0: pero yo hay una palabra verde así, lo que ha venido, lo químico, digamos, ¿verdad? No tiene mucho tiempo. ¿Cuánto tiempo tiene? ¿25 años, 40 años? No. Yo creo que es poco el tiempo que ha tenido. Entonces, más es la sabiduría que yo he compartido, que desde niño, ¿verdad? Desde niño cultivando la madre tierra con labranza mínima. Entonces, ese sería mi consejo, ¿verdad? Volver a lo de antes. Volver a lo de antes, porque en el caso mío sería vergüenza y penoso venir a mentir aquí en la radio. Eso sí, y hasta pecado, ¿verdad? Y hasta pecado, pero en realidad es algo que lo sigo practicando. Entonces diría yo que eso es, ¿verdad? Volver a lo de antes. Ya que allí nos crecimos. Yo me recuerdo cuando empecé a hacer vida en mi hogar, a puro machete limpiábamos las milpas, ¿verdad? Entonces creo que eso de volver a lo de antes, eso es nos va a llevar a rescatar la situación que estamos viviendo, porque da miedo el calentamiento global, cambio climático, estas grandes sequías, da miedo. Entonces, si continuamos contaminando la madre tierra, si continuamos haciendo agricultura a como se hace, entonces yo creo que allí va a venir el desastre total, ¿verdad? Entonces yo pienso que en sí, en pocas palabras, es volver a lo de antes. ¿Cómo nos crecimos cuando éramos niños, cuando éramos jóvenes, cuando empezamos a hacer hogar? Agricultura orgánica con labranza mínima.
1: Exacto. Muchas gracias. Sí, va a haber un momento en el que esto no va a dar para más, ¿verdad? Entonces, toca volver a levantarnos a las 4 o 5 de la mañana como antes, ¿no? Y retomar muchas prácticas que pudimos ver cuando éramos niños. Yo creo que hoy hemos hablado de un tema tan preocupante, pero me parece también que todo lo planteado por el ingeniero David Páez y lo planteado por don Gregorio es esperanzador, porque no estamos hablando desde la teoría. Don Gregorio no vino a leernos un libro, vino a compartirnos y hablarnos sobre su parcela, y yo creo que hay muchas personas que lo han visitado en su parcela, ¿verdad, don Gregorio?
0: Sí.
1: O sea, yo no sé si eso está abierto para que todo el mundo llegue a visitarlo.
0: Sí, está abierto, han llegado a visitarme muchas personas.
1: Exacto, porque es una parcela modelo. Es una parcela realista que ustedes pueden, aprovechando que está aquí don Gregorio, sí, pues ustedes pueden llegar a verla, ¿verdad? Y ver cómo él ha comenzado desde abajo. Nadie construye absolutamente nada, ni siquiera una casita de barro se construye de la noche a la mañana. Todo lleva un proceso, todo lleva un tiempo, todo lo que... Yo creo que se destruye fácil, pero la reconstrucción sobre todo lleva un poquito más de tiempo, pero hay que comenzar. Así que...
2: Sí, la clave está en volver a lo de antes, dice don Gregorio. Bueno, vamos a pedir al ingeniero Páez que nos comparta así brevemente algunos logros de esta campaña 2026. Ya tenemos encima el tiempo también, pero quisiéramos que nos compartiera pues algunos logros de esta campaña, ingeniero.
3: Gracias. Realmente, pues, el programa siempre ha sido funcional, ¿verdad?, para poder acompañar a miles de agricultores que nos escuchan, ¿verdad? Uno de los logros, pues, ha sido poder mandar mensajes claves, ¿verdad?, a los agricultores para mejorar sus condiciones de suelo, ¿verdad?, para mejorar sus condiciones en las parcelas, como don Gregorio, ¿verdad?, que ya ha adoptado prácticas que le han enseñado a mejorar su parcela. Realmente todos deberíamos de ser don Gregorio o un agricultor como don Gregorio dentro de nuestra región. El programa, pues, el enfoque es poder dispersar las prácticas que agricultores que no tienen el acceso a estar con un técnico presente, pues puedan conocer las prácticas, puedan adoptar las prácticas. Y yo estoy seguro que más agricultores cada año pues están conociendo de las prácticas ASA, y ese es un alcance, ese es un beneficio, ¿verdad?, de los que el programa Con los Pies en la Tierra ha estado alcanzando. Actualmente podemos decirles que hemos llegado a muchos agricultores, por mencionarles un número regional, a 400,000 agricultores, ¿verdad? En los tres países donde estamos trabajando, y Guatemala es uno de los que ha estado siempre arriba, ¿verdad? En esa escucha de los agricultores. Y es gracias pues a las radios, ¿verdad? Como Radio Chortí, que siempre nos ha apoyado, que siempre nos ha acompañado y que siempre ha estado disfrutando sus mensajes del programa de ASA con miles de agricultores. Pues ese es nuestro sentido, ¿verdad? Y agradecimiento a todas las personas que nos escuchan y dedican ese tiempo a poder aprender, o mucho de lo que decía don Gregorio, a poder desaprender de lo que nos han enseñado en los últimos años, que ha ocasionado problemas, ¿verdad? A nuestra cultura, a nuestro medio ambiente. Y pues ahora tenemos que regresar a lo de antes, lo decía don Gregorio, ¿verdad? Y qué importante poderlo reconocer, que nuestros ancestros, que nuestros antepasados pues lo hacían de una mejor manera, responsablemente, y nosotros nos hemos perdido por un momento, por un par de años en el camino. Entonces es importante regresar, sembrar cultivos de cobertura, sembrar maíces criollos y poder mejorar nuestra agricultura de conservación. Conservar nuestro suelo se tira y el programa ASA siempre se los estará recordando.
2: Muchas gracias.
1: Muchas gracias, ingeniero David Pais. Yo creo que sin información no podemos hablar de resiliencia. Sin acompañamiento, sin orientación y sin estos testimonios no podemos hablar de resiliencia, porque ¿de dónde vamos a partir? Entonces, muchísimas gracias al ingeniero David por esta manera tan práctica de explicar esta temática que causa mucha preocupación, pero a la vez esperanza de que se puede hacer algo para detener cada quien en su parcela. Así que le damos el espacio para poder despedirse de su audiencia.
3: Muchas gracias. Para mí ha sido un gusto estar compartiendo con ustedes en estas semanas, ¿verdad? Estar compartiendo con ustedes la experiencia que hemos desarrollado en el proyecto ASA. Agradezco a la audiencia, ¿verdad? Por poner a disposición el programa y poder aprender, ¿verdad? Y poder poner en práctica todo lo que han escuchado y han aprendido. Mi nombre es David Pais y ha sido un gusto estar con ustedes por acá. Nos vemos en una próxima, el año que viene. Estén atentos al programa, que vendrán cosas nuevas.
2: Muchas gracias. Gracias al ingeniero David Pais por compartir todos esos saberes con nosotros. Como hemos escuchado en nuestras comunidades, los efectos del cambio climático y del fenómeno del Niño no solamente se limitan a la pérdida de cultivos, también se presenta escasez de agua, pérdidas de animales, degradación de los suelos, enfermedades, reducción de fuentes de ingresos y mayor vulnerabilidad para las familias.
1: Sí, y por eso es que pues hablar del fenómeno del Niño no significa únicamente hablar de meteorología o hablar de una emergencia. También significa hablar de seguridad alimentaria, significa hablar de agua, de economía familiar, de agricultura, de salud y de capacidad de adaptación de las comunidades ante esta situación.
2: Sí, vamos a hacer una pequeña pausa y ya venimos.

0: es Nerida Jerónimo Esquivel y vengo de la Joya Mirco. Pues, como dijo, ¿verdad? En primer es agradecer a Dios, ¿verdad? También por este programa Con los Pies en la Tierra, que viene también a darnos muchas instrucciones para nuestros terrenos. También, como decían, ¿verdad? Que para sembrar una planta, pues se bota lo que es el monte, picar el monte y dejarlo, ¿verdad? Ahí como para también abono de la tierra, ¿verdad? No utilizar venenos, porque también el veneno viene matando hasta lo que es las plantas, ¿verdad? Entonces, aconsejarles, ¿verdad? Que no utilizar tantos venenos para nuestras plantas, ¿verdad? Aunque quizás cuesta con el machete, pero es mejor. Gracias a este programa, ¿verdad? Yo también sí lo escuchaba, pero no lo atencionaba. Y ya después dije yo, agarré el teléfono y dije yo, voy a hacer esta dinámica también, a ver, y poder participar. Y gracias a Dios, pues, me gané esta canasta. Pues, nosotros venimos viendo desde hace 4 o 5 años, ¿verdad? Que también todo lo que es tomate no se cosechaba. Y gracias a Dios, yo también por todo eso he visto en mi patio, ¿verdad? Que lo que es tomate fino, al ser fumigado, todo eso se pierde. Y lo que es quiletes como mora y otros quiletillos, ¿verdad? Sí, gracias a Dios tenemos en el patio. Hemos recibido tanto.
1: Y es así como llegamos al final de la campaña Con los Pies en la Tierra del proyecto Agua y Suelo para la Agricultura ASA, el cual llegó a ustedes gracias a CRS ASA y sus socios Caritas, Zacapa y Azorech.
2: Hoy llegamos al cierre de la campaña, pero el compromiso con una agricultura responsable no termina aquí. Pues cada semilla que sembramos, cada práctica que incorporamos y cada decisión que tomamos en nuestra parcela, seguirá contribuyendo a construir sistemas agrícolas más sostenibles, productivos y capaces de enfrentar los cambios del clima.
1: Sí, el programa se acaba hoy, la campaña se acaba hoy, pero usted puede seguir haciendo uso de las herramientas que el proyecto ASA tiene a su disposición, como el sistema virtual agrícola Terroncito 3123-9148. También tenemos el aula virtual, donde que usted puede encontrar en www.aulavirtualasa.com. Así que agradecemos a todas las personas agricultoras, organizaciones como CRS, Caritas Zacapa, Azorech, técnicos, promotores agrícolas y familias que compartieron sus experiencias y conocimientos durante estos 4 meses que duró la campaña Con los Pies en la Tierra. Y por supuesto hoy agradecemos a don Gregorio por habernos acompañado en este cierre de la campaña, así que le damos el espacio también para que pueda despedirse de la audiencia.
3: Muy bien, sé que para mí es una alegría, ¿verdad? Porque donde voy me dicen, Goyo, te escuché en la radio. Y hoy me volvieron a escuchar, ¿verdad? Por este programa tan bonito de ASA. Pues un saludo, ¿verdad? Para los hombres y mujeres agricultores de Quetzaltepeque, de Olopa, de San Juan Ermita, de Jocotán, Camotán, La Unión, ya que en nuestras espaldas está el porvenir de la creación divina de Dios, ¿verdad? En nuestras espaldas están velar por los bienes naturales. Nosotros somos hombres y mujeres de lucha. Cuando decimos de lucha, ¿verdad? Es que trabajamos la madre tierra, cultivamos la madre tierra, de ahí sacamos los sagrados alimentos. Por eso digo de lucha. Entonces, un saludo para cada uno de ustedes y también para las instituciones que ya los mencionaron, ¿verdad? Que gracias a ellos, pues, puede llegar este conocimiento hasta ustedes, hermanos y hermanas. Tengan un buen día y una feliz noche.
2: Bueno, y la campaña llega a su final, pero las buenas prácticas agrícolas deben continuar en cada parcela, en cada comunidad y en cada cosecha. Que pasen todos y todas una feliz tarde. Nos escuchamos en una próxima campaña, Marta Elena, si el creador así lo permite.
1: Primero Dios, nos vemos en el 2027 por acá.
2: Sí, agradecimiento también al profesor Mario Enrique Amador Carranza, director ejecutivo de Radio Chortí, al equipo de producción del programa Con los Pies en la Tierra, José María, a Yesenia Amador, a Salvador Ramírez, a todo el equipo inmerso en esta producción. Bendiciones.

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0: Hermanos y hermanas, bienvenidos a la casa del Señor. De las siguientes intenciones tenemos rogación al Cristo de ánimas por el eterno descanso de Arnulfo Pérez Vázquez por cumplir 5 años de fallecido el día 4 de octubre, pedida por su hija de Tesoro Arriba.
1: Rogación a Dios, Padre Todopoderoso, a la Virgen Santísima, San Miguel, San Gabriel y San Rafael, por la salud, trabajo y protección de Carlos Roberto Díaz, Elmer Joel Díaz, Emma Marisol Díaz, Miguel Lina Castillo, Edwin Ovidio Díaz, Pilar Castillo, las niñas Carla Belén, Sofía Díaz, que se encuentra en Estados Unidos, por la protección, salud y trabajo de Martín Díaz, Genovea Castillo, Dania Jocelyn Díaz, Alison Díaz y Francisca Díaz, pida por la familia.
0: Acción de gracias a Dios por estar cumpliendo 17 años la joven Berta Lidia Quizar el día de hoy, 3 de octubre. Que Dios le siga protegiendo y le dé mucha salud, pedida por Anastasia Quizar.
1: Oración a Dios Padre Todopoderoso, al patrón Santiago, San Miguel, San Gabriel y San Rafael, por la salud, trabajo y protección de Pilar Castillo Ortiz y Miguelina Castillo Ortiz, que se encuentra en Estados Unidos, pida por su familia.
0: Rogación a Dios por las cosechas de maíz, frijol, café y banano para que sean protegidos de toda plaga y sean en abundancia. Por la crianza de animales de patio que sean protegidos de toda enfermedad, pedida por Anastasia Quizar.
1: En rogación a Dios, al apóstol Santiago y a los 3 arcángeles, por el trabajo, salud y protección de los hermanos que se encuentran en Estados Unidos, para que sean protegidos de todo mal y peligro, donde ellos pasen, pida por sus padres.
0: Rogación al Cristo de ánimas por el eterno descanso de Anacleta García, Humberto Valentín, Estuardo Vázquez, Eduardo Vázquez, Celsa Gómez, Guillermo Pérez y por todos los difuntos para que Dios les conceda el descanso eterno. Pedida por Amílcar García de Tuticopote, Olopa.
1: Rogación a Dios y al Cristo de ánimas por el eterno descanso de David Gutiérrez por cumplir 1 año de fallecido el día 9 de octubre, pida por la familia Gutiérrez de Chancó, San Juan Ermita.
0: Rogación al Señor de Esquipulas, al patrón Santiago y a la Virgen de Guadalupe por la protección y salud de la familia García Vázquez, pedida por familia García.
1: Rogación al Cristo de ánimas por el eterno descanso de Rosa Dalía Suchité Interiano, por cumplir 1 año de fallecido el 9 de octubre, rogando a Dios le perdone sus pecados y goce la gloria eterna. Pida por la familia Suchité Centino del barrio El Calvario, Jocotán.
0: En acción de gracias a Dios, a la intercesión del Santiago Apóstol, a San Francisco de Asís, al Cristo Milagroso y a Nuestra Madre Santísima, por la salud, protección y trabajo de Carlos Roberto Díaz y familia Díaz Ramírez, pedida por familia Díaz Ramírez de Tuticopote, Olopa.
1: En rogación a Dios, al apóstol Santiago y a los 3 arcángeles, por el trabajo, salud y protección de los hermanos que se encuentran en Estados Unidos, para que sean protegidos de todo mal y peligro donde ellos pasen, pida por sus padres.
0: Acción de gracias por la salud y trabajo de Giovanni Pérez, que se encuentra en Estados Unidos, pidiendo a Dios y a la Virgen María para que sea liberado de todo peligro y de toda maldad, pidiendo la intercesión de San Judas Tadeo para que no le falte su trabajo y para que sea su dinero le rinda, pedida por esposa e hijos.
2: En relación a nuestro Señor Jesucristo y a la Santísima Virgen María, por el alma de Víctor Pérez y por todas las almas del Santo Purgatorio, pedida por su familia de Aldea Nedar Cumbre Camotán.
0: Rogación al Cristo de ánimas por el eterno descanso del ángel Espino, que hoy está cumpliendo 19 años de fallecido, rogando a Dios le conceda el descanso eterno, pedida por Maybelí Ábalos de Ojo de Agua, Lela Obraje.
2: En acción de gracias a Dios misericordioso y al Señor de Esquipulas y a los 3 arcángeles por la protección, trabajo y salud de la familia Ramos Méndez y por Antonio Ramos, Edwin Ramos, que se encuentran lejos y que sean protegidos, ofrecida por su hermana.
0: Pidiendo a las benditas ánimas del Santo Purgatorio, pidiendo a las puertas del cielo, a San Pedro y a San Pablo por tener en sus manos a Ángel Espino por cumplir 18 años de haber fallecido hoy 3 de octubre.
2: En acción de gracias a Dios y a nuestra Madre Santísima y a la intercesión del apóstol Santiago por el trabajo de Jorge Alfredo Ramírez, por su protección en estos años allá donde se encuentra, pedida por su esposa e hijas. En relación a Jesús sacramentado y a la Virgen Santísima, Virgen María, por la niña Cristi Ramírez, para que vaya creciendo en sabiduría y en estatura, que Dios le dé la humildad y tenga buen pensamiento, pedida por su mamá. En relación al apóstol Santiago y a nuestro Padre Celestial, pidiendo para que no le falte trabajo, salud y que sea protegido de todo peligro, donde se encuentra Jorge Alfredo Ramírez, y que sea bendecido.
0: Acción de gracias a la Virgen María y al Señor de Esquipulas, a San Miguel Arcángel, por haberle permitido cumplir un año más de vida a Jesús Vázquez, para que no le falte su salud, pedida por Jesús Vázquez de Lela.
2: En rogación a Dios y al apóstol Santiago y a los tres arcángeles por la conversión y sanación de Elmer Ramírez, para que el mensaje de Dios llegue a su corazón, pedida por su hermano.
0: Acción de gracias a San Miguel, a nuestro Señor Jesucristo, por la protección y el trabajo de Nelson Noé Amador López, que se encuentra en Estados Unidos, pidiendo a Dios lo tenga con salud, pedida por Cástulo Amador.
2: En relación a Dios y a la intercesión del apóstol Santiago, por Elmer Ramírez, que pueda dejar todo vicio y que siempre lo proteja, para que sea iluminado por la fuerza del Espíritu Santo, pedida por sus padres.
0: En oración al Cristo Milagroso y al patrón Santiago, a la Virgen de Guadalupe, por el niño William Orlando Pascual Erazo, por estar prestando su servicio militar, para que lo protejan y le liberen de todo peligro al manejar su vehículo, pedida por familia Pascual Erazo.
2: En oración a Dios y a la Virgen María, por Nolvia Marisol, que no le falte su trabajo, salud, protección donde se encuentra y que sea protegida, pedida por su mamá.
0: Rogación a nuestro Señor Jesucristo y a San Miguel por la salud, protección y trabajo de Ángel Aníbal Amador López, que se encuentra en Estados Unidos, pedida por Cástulo Amador. Rogación al Cristo de ánimas por el eterno descanso de Ignacia Aldana, que hoy está cumpliendo 16 años de fallecida, rogando a Dios le perdone sus pecados y brille para ella la luz perpetua, pedida por Jesús Aldana de Niarar, Camotán. Acción de gracias al Cristo de Esquipulas por la salud y protección de Josuelito López, pidiendo sabiduría y entendimiento en su estudio, pedida por su mamá de caserío Lela Chancó. Rogación al Cristo de Esquipulas, al patrón Santiago, a la Virgen de Guadalupe por el trabajo, salud y protección de José Emilio, Ashley y Erling, para que sean alejados de todo mal y todo peligro donde ellos pasen, pedida por su mamá de Tesoro Camotán.
2: En rogación a Dios y a la Virgen María por Nolvia Marisol, que no le falte su trabajo y salud, protección donde se encuentra y que sea protegida, pedida por su mamá.
0: Rogación a Jesús sacramentado, a la Virgen María y al patrón Santiago por las cosechas de café, banano, maíz y frijol, por la crianza de aves de corral, para que sean protegidos de todo mal y por la salud de toda la familia, pedida por Rosa García.
2: Rogación al patrón Santiago de los tres arcángeles por las bendiciones recibidas a la familia García Pérez, para que el Señor siempre derrame sus bendiciones, pedida por Amílcar y Dominga de Tuticopote, Olopa.
0: Rogación al patrón Santiago, a la Virgen María y a Jesús sacramentado por los trabajos, la salud y protección de Raquel Guzmán, que se encuentra en Estados Unidos, y por los trabajos de Luzbin Guzmán, Leonel Guzmán, para que sean protegidos de todo mal y peligro, pedida por su mamá.
2: En acción de gracias a San Miguel, al Arcángel, al patrón Santiago y a la Virgen María, al Padre Eterno, por estar cumpliendo 4 años de vida el niño Luis Fernando López Mantar, el día de hoy, 3 de octubre, pedida por sus padres de Caserío Hierbabuena, La Mina.
0: Rogación al Cristo de ánimas por el alma de Eusebia Alonso García, por cumplir 5 meses de fallecida el día de hoy, pidiendo a Dios perdone sus pecados y le conceda el descanso eterno, pedida por Petronila Centé.
2: Acción de gracias a Dios, al patrón Santiago y a los tres arcángeles por la salud, trabajo y protección de Dominga Pérez y Ludi y Nael García, ellos se encuentran en Estados Unidos, pedida por Amilca García de Tuticopote, Europa.
0: Rogación al Espíritu Santo, a San Gabriel, a San Rafael y a San Miguel por las cosechas de maíz, frijol, café, banano, para que sean protegidos de todo mal, por la crianza de aves de corral, para que sean protegidos de toda peste, pedida por Petronila Centé.
2: Rogación a Dios, a San Miguel, San Gabriel y San Rafael por el trabajo, salud y protección de Maximiliano Noé Ramírez Uchite, Isaías Jeremías Uchite, Enrique Rubén Méndez, José Vidalí. Ellos se encuentran en Estados Unidos para que sean alejados de todo mal y peligro, pedido por Natividad García.
0: Rogar a Dios y a la Virgen María por el eterno descanso del niño Santos Genaro Pérez González, quien el día de hoy cumple 8 años de estar en la presencia del Señor, pedida por sus padres de Potrero, Jocotán.
2: Rogación a Dios por la protección del negocio de venta de café y banano para que sean prósperos, pedida por Anastasia Quizar.
0: Rogación al Cristo de ánimas por el alma de Ángel Espino por cumplir 19 años de fallecido el día de hoy, pidiendo a Dios le conceda el descanso eterno y perdone sus pecados, pedida por Martina Espino.
2: Rogación a Dios por la salud y protección de la familia Quizar de la aldea Toticopote Abajo, el bendito Olopa, pedida por Anastasia Quizar.
0: Rogación al Cristo de ánimas por el alma de Flora Ramírez García por cumplir 6 años de fallecida el día 4 de octubre, pidiendo a Dios perdone sus pecados y le conceda el descanso eterno, pedida por Edgar García Ramírez.
2: Rogación al Cristo de ánimas por el alma de Ángel Espino por cumplir 19 años de fallecido el día de hoy, pidiendo a Dios perdone sus pecados y le conceda paz a su alma, pedida por su nieto Marvin Espino.
0: Rogación al Cristo de ánimas por el alma de Ángel Espino por cumplir 19 años de fallecido el día de hoy, pidiendo a Dios le conceda el descanso eterno y perdone sus pecados, pedida por Martina Espino.
2: Rogación al Cristo de ánimas por el alma de Ángel Espino por cumplir 19 años de fallecido el día de hoy, pidiendo a Dios perdone sus pecados y le conceda el descanso eterno, pedida por su hijo Humberto Espino.
0: Rogación al patrón Santiago, a San Gabriel, a San Miguel, por la salud y el trabajo de Pedro García Agustín, para que sea protegido de todo mal, pedida por su hija Carlita García.
2: Rogación al Padre Eterno, por la salud y trabajo de la familia, por la crianza de aves de corral, para que sean protegidos de toda peste, pedida por María Concepción Aldana.
0: Rogación al Cristo de ánimas por el alma de Ángel Espino por cumplir 19 años de fallecido el día de hoy, pidiendo a Dios perdone sus pecados y le conceda el descanso eterno, pedida por Vivian Espino.
2: Rogación a Dios al patrón Santiago por la salud y protección de Marvin Espino y familia que se encuentra en Estados Unidos, pedida por Marvin Espino.
0: Acción de gracias al Padre Eterno y al patrón Santiago por la Virgen y a la Virgen María por cumplir los 62 años de vida el día de hoy, Carmen Nájera, pedida por su esposo de Peña Blanca, El Limón.
2: Rogación al Cristo de ánimas por el alma de Albertina Gutiérrez por cumplir 6 años de fallecida, para que Dios perdone sus pecados y le conceda paz a su alma, pedida por su nieto Marvin Espino.
0: Rogación al Padre Eterno, al patrón Santiago, por la salud y protección de Santos Abel Pérez Nájera, Edwin Eduardo Estuardo Pérez Nájera, Manuel de Jesús Recinos Pérez, para que sean protegidos y no les falte trabajo, pedida por Juan Antonio Pérez de Peña Blanca, El Limón. Rogación a San Antonio por la crianza de aves de corral, para que sean protegidos de toda peste y de todo mal, pedida por Victoria Díaz Díaz.

Muy buenas noches, hermanos y hermanas. Sean bienvenidos a la casa del Señor. La Eucaristía es para nosotros la oportunidad de renovar la alianza que nos compromete a ser buenos trabajadores de la viña del Señor, sabiéndonos hijos de un mismo Padre, como hermanos en Cristo, demos inicio a esta celebración.

Buenas noches, hermanos y hermanas. Celebraremos el 27 domingo del tiempo ordinario litúrgico, poniendo mucha atención en la palabra que es el centro de la celebración y dándole gracias a Dios por habernos llamado, por confiar en nosotros y enviarnos al mundo a construir su reino. En el nombre del Padre, del Hijo y del Espíritu Santo. Amén. La gracia de nuestro Señor Jesucristo, el amor de Dios nuestro Padre y la comunión del Espíritu está con ustedes. Haciendo silencio y recorriendo el camino hacia lo más profundo de nuestro corazón para reconocer humildemente que todo lo que somos y tenemos nos viene de Dios y para pedirle perdón por nuestras infidelidades a esa alianza que Él ha hecho con nosotros en Jesús, su Hijo muy amado, y que pues le damos la espalda muchas veces, ¿verdad? Le fallamos.

0: Porque somos egoístas, Señor, ten piedad. Porque giramos en torno a nuestro propio interés, Cristo, ten piedad. Porque te damos la espalda al no salir de nosotros mismos y servir y amar a los hermanos y a la creación. Señor, ten piedad.
1: Señor, ten piedad.
0: Dios Padre bueno, tierno, compasivo y misericordioso, que por amor nos has salvado al enviar a tu Hijo único, para que todo el que crea en Él tenga vida y vida eterna. Amén.

0: Oremos. Te damos gracias, Señor, por habernos llamado a la vida, a vivir contigo y a colaborar contigo en la construcción de tu reino, en la transformación de este mundo. Que tu palabra, Señor, proclamada, orada, como la lluvia que empapa la tierra y produce abundantes cosechas, así también esta palabra caiga en un corazón dispuesto y produzcamos en la vida cotidiana abundantes frutos según tu voluntad. Te lo pedimos por Jesucristo, tu Hijo, que vive y reina contigo en la unidad del Espíritu Santo y es Dios por los siglos de los siglos. Escuchamos con atención la palabra que se nos proclama.
1: Nuestro Padre nos enseña en estas lecturas a ser una viña fiel, que como buenos sarmientos permanezcamos unidos a Cristo, que es la vid. Él no deja de cuidar entrañablemente a los suyos.
2: Del libro del profeta Isaías. Voy a cantar en nombre de mi amado una canción a su viña. Mi amado tenía una viña en una ladera fértil. Removió la tierra, quitó las piedras y plantó en ella vides selectas. Edificó en medio una torre y excavó un lugar. Él esperaba que su viña diera buenas uvas, pero la viña dio uvas agrias. Ahora bien, habitantes de Jerusalén y gente de Judá, yo les ruego, sean jueces entre mi viña y yo. ¿Qué más puede hacer por mi viña que yo no lo hiciera? ¿Por qué cuando yo esperaba que diera uvas buenas las dio agrias? Ahora voy a darles a conocer lo que haré con mi viña. Le quitaré su cerca y será destrozada. Derribaré su tapia y será pisoteada. La convertiré en un erial. Nadie la podará ni le quitará los cardos. Crecerán en ella los abrojos y las espinas. Mandaré a las nubes que no llueva sobre ella. Pues bien, la viña del Señor de los ejércitos es la casa de Israel, y los hombres de Judá son su plantación preferida, y en ellos, en cambio, cometieron iniquidades. Él esperaba justicia y solo se oyen reclamaciones. Palabra de Dios.
3: Te alabamos, Señor.

0: La viña del Señor es la casa de Israel.
1: La viña del Señor es la casa de Israel.
0: Señor, tú trajiste de Egipto una vid. Arrojaste de aquí a los paganos y la plantaste. Ella extendió sus sarmientos hasta el mar y sus brotes llegaban hasta el río. La viña del Señor es la casa de Israel. Señor, ¿por qué has derribado su cerca? De modo que puedan saquear tu viña los que pasan, pisotearla los animales salvajes y las bestias del campo destrozarla.
1: El Señor es la casa de Israel.
0: Señor, Dios de los ejércitos, vuelve tus ojos, mira tu viña y visítala. Protege la cepa plantada por tu mano, el renuevo que tú mismo cultivaste.
1: El Señor es la casa de Israel.
0: Ya no nos alejaremos de ti. Consérvanos la vida y alabaremos tu poder. Restablécenos, Señor, Dios de los ejércitos. Míranos con bondad y estaremos a salvo.
1: La vida del Señor.

De la carta del apóstol San Pablo a los Filipenses. Hermanos, no se inquieten por nada, más bien presenten en toda ocasión sus peticiones a Dios en la oración y la súplica, llenos de gratitud. Y que la paz de Dios, que sobrepasa toda inteligencia, custodie sus corazones y sus pensamientos en Cristo Jesús. Por lo demás, hermanos, aprecien todo lo que es verdadero y noble, cuanto hay de justo y puro, todo lo que es amable y honroso, todo lo que sea virtud y merezca elogio. Pongan por obra cuanto han aprendido y recibido de mí, todo lo que yo he dicho y me han visto hacer, y el Dios de la paz estará con ustedes. Palabra de Dios.

Pregúntale a él las hojas. ¿Dónde me dejaron el Evangelio?

Proclamación del Evangelio según San Mateo. En aquel tiempo,

En aquel tiempo dijo Jesús a los sumos sacerdotes y a los ancianos del pueblo: escuchen otra parábola. Había un propietario que plantó una viña, la rodeó con una cerca, cavó en ella un lagar, construyó una torre, la arrendó a unos campesinos y se marchó lejos. Llegado el tiempo de los frutos, envió a sus criados a los campesinos para recibir los frutos que le correspondían. Pero los campesinos, agarrando a los criados, apalearon a uno, mataron a otro y a otro.

0: los campesinos, al ver al hijo, se dijeron: este es el heredero, vengan, lo matamos y nos quedamos con su herencia. Y agarrándolo, lo echaron fuera de la viña y lo mataron. Cuando vuelva el dueño de la viña, ¿qué hará con estos campesinos? ¿Hará morir de mala muerte a estos campesinos y arrendará la viña a otros labradores que le entreguen los frutos a su tiempo? Y Jesús les dice: ¿No han oído nunca en la escritura: la piedra que desecharon los arquitectos es ahora la piedra angular? Es el Señor quien lo ha hecho. Ha sido un milagro patente. Por eso les digo que se les quitará a ustedes el reino de Dios y se le dará a un pueblo que produzca frutos. Palabra del Señor.
1: Gloria al Señor Jesús.
0: Bien, nos sentamos un momentito. Como ustedes ven en la Sagrada Escritura, hay muchas alegorías o palabras, o llamémosle lenguaje poético, lenguaje figurado, ¿verdad? Ahí tiene una base histórica, por supuesto, pero, por ejemplo, la lectura de Isaías habla, en principio, habla de mi amado, ¿verdad? Mi amado sembró una viña. La viña es un campo de uvas. Pongámosle lo más propio para nosotros, pues, un campo de maíz, sembró frijol e hizo un lagar, la cercó para decirnos. Bueno, la cuidó, le puso una torre de seguridad, lo que hacen nuestros hermanos campesinos, de abonar, de limpiar, con lenguaje poético. Pero lo importante es, está dirigida esta palabra a todo el pueblo, al pueblo de Israel que estaba llegando llegando del exilio de Babilonia. Pero lo más importante, donde se desvela el mensaje, es el final de esta lectura. ¿Por qué? Porque dice: esperaba frutos, los frutos de la uva, y lo que produjiste fueron frutos o agraces, que es agraces, frutos amargos, uvas sin madurar, ¿verdad? De manera poética también. Al final dice: esperaba tu señor, tu dueño, tu amo, justicia. Y lo que produjiste fue inequidad, o sea, injusticia. ¿Qué es en el fondo el reclamo del Señor? De que el pueblo o los sumos sacerdotes, la religión oficial, había sido infiel a la alianza.

0: muestra que habían hecho en el Sinaí. Por eso dice, te sacó de Egipto, ¿no? Y la mentalidad y la experiencia es que al ser infiel, al ser idólatra, al no ser fiel, vamos a decir, a los 10 mandamientos, el Señor los castigaba, los castigó con el exilio, a duros trabajos, y estuvieron, les destruyeron el templo y todo eso. Aquí lo importante del profeta Isaías es que es una profecía de esperanza, porque siempre al final llama a la conversión para decirle: lo que quiero es que regreses y que produzcas frutos buenos, uvas maduras y uvas sabrosas, ¿ya? Esto nos da entrada para, dice el Evangelio, ¿a quién se dirige Jesús? En aquel tiempo dijo Jesús, a los sumos sacerdotes y a los ancianos del pueblo, o sea, las autoridades religiosas y políticas, pues, porque no había, en aquel tiempo no había diferencia, estaba ya en Palestina el Imperio Romano que dominaba aquella tierra. Y Jesús toma una realidad de su contexto para dar esta parábola. La parábola tiene siempre, como en el fondo, vamos a decir, no es solo una enseñanza, sino algo subversivo, ¿no? Como cuestionando la realidad en la que vive Jesús. Sin decirlo claramente, como esta parábola, les está diciendo a sus discípulos, bueno, los fariseos, los maestros de la ley, los sumos sacerdotes, la religión del templo, no han producido los frutos que Dios quiere. ¿Me explico? Por eso, tomando lo de la época, los grandes hacendados o los grandes dueños de tierra que vivían en Jerusalén la alquilaban a campesinos. Y claro, una parte de lo que producían la tenían que entregar a su señor, a su amo. Todavía hay algunos vestigios de por aquí. Bueno, digo por aquí en Guatemala, en América Latina, ¿verdad? Donde hay grandes terratenientes y dejan y buena parte de la cosecha se la entregan al amo. Tomando esta figura de la realidad, Jesús les pone esta parábola. Mandó el amo, mandó el dueño de la viña a los que se las habían arrendado, a los que se la había arrendado, y él se fue a un país lejano. Primera enseñanza: el Señor, el amo, nos da la vida para que la administremos, nos ha dado el mundo para que lo administremos. No es propiedad nuestra, no es propiedad privada. Primera enseñanza. Mandó, la primera vez, mandó a unos criados, y estos trabajadores o estos campesinos agricultores los apalearon, les pegaron, les hicieron, hasta que los mataron. Algunos los mataron. Volvió el amo a mandar a otros y hicieron lo mismo. ¿Se dan cuenta dónde está en el fondo la? Hasta que finalmente manda al hijo muy amado. Y ¿cómo le diríamos a esa actitud egoísta, matona? Dice, bueno, Este es el hijo muy amado, matémoslo y nos quedamos con esto, porque es la herencia que les va a dar el Señor. Claro, lo que nos está planteando Jesús a sus discípulos, o Mateo, la comunidad de Mateo, ya con Jesús resucitado, es lo que le pasó a Jesús, o es la insistencia de Dios de enviarnos o de enviar a los que había arrendado su viña, pues siempre a recoger sus frutos. Y los frutos que produjeron, pues bueno, de robo, de egoísmo, de individualismo, de apropiarse lo que no era más que para ponerlo al servicio de los demás. ¿Sí? ¿Se entiende cuál es la...? Y así termina la parábola. Cuando venga el amo a reclamar lo suyo, ¿qué va a pasar? Claro, le dará muerte y le pedirá los frutos, o se lo dará a otro pueblo que dé frutos abundantes. Por eso hoy a nosotros, a nuestra comunidad cristiana, nos vuelve a recordar Jesús, hoy nos vuelve a recordar que no basta decir: Señor, Señor, yo he comido contigo, sino el que cumple la voluntad del Padre. No basta escuchar la palabra, sino lo que importa es ponerla en práctica. Porque los valores del Evangelio, si se ponen en práctica, tendrá que dar frutos. ¿Qué frutos nos daría? ¿Qué frutos tendríamos que dar y qué disfrutar en la comunidad? ¿Ah? ¿Frutos de? ¿Del amor? ¿Qué frutos produce el amor? El amor como el de Jesús, porque dijo: un mandamiento nuevo les doy, que se amen unos a otros como yo los he amado, y sirvan. Porque tenemos que identificar claramente lo que eso significa, porque ahora en las canciones y amores es todo menos parecido a lo de Jesús, ¿verdad? ¿O no? ¿Qué significa tener un padre común, con entrañas de madre? Pues no solo qué significa conceptualmente, sino, pues, ¿qué significa? Que todos somos hijos e hijas, iguales en dignidad, porque hemos sido creados a imagen y semejanza de Dios. ¿Qué significa eso en la práctica, en la comunidad y después como testimonio al mundo de los cristianos, verdad? Primer fruto tendría que ser la fraternidad, no de una vez, no, construir la fraternidad, que es lo que le podemos dar al mundo. La vivencia de nuestra fe en comunidad, no individual, o sea, ese individualismo que nos corroe y que se mete entre... No solo pensemos hacia afuera. No, mi relación es Dios, la salvación es individual, no. ¿Qué significa la parábola del buen samaritano? ¿Qué significa este mundo en donde Jesús nos dijo que había que, o no que había que, nos mostró el camino, que era el camino de Él, el amor y el servicio, frente a este mundo que nos dice que el éxito es el poder, el aplastar a los demás, la inequidad? Pues nos podría decir, por lo menos en la comunidad, quiero justicia y lo que veo es inequidad, desigualdad. Entonces, sería el mensaje de hoy plantearnos qué es lo que podemos dar o qué es lo que tenemos que dar los cristianos al seguir a Jesús. Por eso digo, bueno, yo soy el camino, la verdad y la vida. La vida nadie me la quita, soy yo el que la entrego, ¿verdad? Y esta parábola, ¿se acuerdan? El domingo pasado, que también dirigido, ya no universal, sino dirigido a su comunidad, pero el conflicto con las autoridades religiosas y políticas. Porque Jesús lo que hizo fue plantear, o lo que vivió fue plantear el reinado de Dios, una alternativa a la vida de aquella. Cuando le dice a Pilato, mi reino no es de este mundo, no le está diciendo de otro mundo, le está hablando del mundo de Pilato, un mundo de poder, de abuso, o el mundo de la ley, que ponía cargas pesadas, que había convertido el templo en una cueva de ladrones. Bueno, todo lo que le dijo a Jesús, y se habían olvidado de los pobres, de las viudas, de las mujeres. Entonces, hoy nos plantea seriamente, donde le dice, bueno, si antes de ir a dar culto al Señor te enteras que hay problemas con un hermano o una hermana, pues vete a reconciliar primero y después me pones, vienes a hacer todos los rezos y todos los inciensos y todos los humos que quieras, ¿verdad? O sea, misericordia quiero y no sacrificios. Vuestros labios dicen una cosa y su corazón está lejos de lo que Dios quiere. Ese es el mensaje para hoy. Claro, si dejamos el Evangelio para hace 2000 años, pues se queda ya un bonito, como decía el Papa Francisco, ¿verdad? Un museo. La iglesia es un museo. Antiguo, pero no da vida, no anuncia buenas noticias, no anuncia alegría, no anuncia fraternidad, no anuncia solidaridad. Entonces, es para que todos, catequistas, delegados de la palabra, todos los agentes de pastoral, desde el Papa hasta en la comunidad, pues eso, revisemos nuestra, ese llamado a la evangelización, ¿verdad? Y renovemos la pastoral, pues, llamar a la... Hoy hablamos un poco, bueno, hoy siempre hablamos un poco de eso, ¿verdad? Que no es para señalar ni para criticar, sino para provocar. Nos enseñaron, tampoco es por mala fe ni nada, nos enseñaron a aprendernos respuestas, y tenemos respuestas para todo. Lo que sí no nos han enseñado es a preguntarnos, a hacer, ¿por qué esto así? Y cuando nos preguntamos y expresamos, no, es que me está atacando, o es que... El que obedece no se equivoca, Entonces, esa es la invitación que nos hace hoy el Evangelio a los que seguimos a Jesús: a ser fieles, o por lo menos saber fieles y tener claridad lo que Él en la cena de despedida, un mandamiento nuevo les doy, que se amen unos a otros como yo los he amado, y el lavatorio de los pies. Vayan por el mundo amando y sirviendo. Eso que nos da de garantía, que no, yo estoy con ustedes hasta el fin del mundo. Un día de estos nos decía, recuerden que los envío al mundo en medio de lobos, para decirnos aquella parábola de el sol y la lluvia cae sobre buenos y malos. La cizaña crece junto al trigo, al frijol y al maíz, ¿verdad? Entonces podemos caer en la tentación de partir el mundo y la historia y decir, yo estoy del lado de los buenos, como de hecho sucede a nivel de grandes países, ¿verdad? Nosotros somos los buenos y los otros son los malos. Entonces los buenos quieren imponer a los otros su idea, su proyecto. Nos ponemos de pie, hermanos, hermanas, y proclamamos nuestra fe cantando: creen en Dios Padre, todo compasivo y misericordioso, creador del cielo y de la tierra, de todo lo visible y lo invisible. Creo, Señor, yo creo. Creen en Jesucristo, su Hijo único, nacido de Santa María Virgen, nuestra Madre, que se encarnó en el seno de una familia pobre, humilde y trabajadora de Nazaret, que pasó por la vida haciendo el bien, que fue ejecutado en una cruz en tiempos de Poncio Pilato, fuera de Jerusalén, pero que Dios lo resucitó al tercer día, según las Escrituras. Creo, Señor, yo creo. Creen en el Espíritu Santo, Señor y Dador de vida, que procede del Padre y del Hijo, que con el Padre y el Hijo reciben una misma oración y gloria, y que habló por los profetas. Creo, Señor, yo creo. Creen en la Iglesia, que es una santa, católica y apostólica. Confiesan que hay un solo bautismo para el perdón de los pecados. Esperamos la resurrección de la carne y la vida del mundo futuro. Creo, Señor, yo creo. Esa es nuestra fe. Esa es la fe que nos gloriamos de profesar en Cristo Jesús, Señor Dios nuestro.
1: Cristo Jesús, Señor nuestro.
0: Presentamos a Dios nuestro Padre todas las necesidades de su Iglesia y del mundo.

0: responderán a cada petición. Escucha, Señor, nuestra oración.
1: Escucha, Señor, nuestra oración.
0: Por la Iglesia, que sea abierta, universal y cercana a los hombres y mujeres del tercer milenio, oremos.
1: Escucha, Señor, nuestra oración.
0: Por los obispos y pastores de las comunidades cristianas, que el Señor dirija sus proyectos y dé fecundidad a su ministerio, oremos.
1: Escucha, Señor, nuestra oración.
0: Por la paz en el mundo, para que todos trabajemos juntos por una vida tranquila y feliz, oremos.
1: Escucha, Señor, nuestra oración.
0: Por los que son perseguidos a causa de su fe, que sean fuertes ante las dificultades y encuentren en Jesús su consuelo, oremos.
1: Escucha, Señor, nuestra oración.
0: Por los que sufren, que el Señor los alivie y libere de sus males, oremos.
1: Escucha, Señor, nuestra oración.
0: Para que el Señor ilumine los ojos de nuestro corazón, a fin de que sepamos descubrir la esperanza a la que nos ha llamado, oremos.
1: Escucha, Señor, nuestra oración. Por la comunidad cristiana, por los agentes de pastoral, catequistas, para que con una formación permanente, una oración, vayamos convirtiéndonos al Evangelio como buena noticia. Ir creciendo y madurando en la auténtica fe en Jesús, ¿verdad? Todo con el tiempo, los estudios, la formación va cambiando. La doctrina o la enseñanza de Jesús es la misma y es eterna según el tiempo. Si el punto de partida es que somos pecadores y que pecamos todos los días y en todo momento, con la vista, con el pensamiento, con todo, los ojos, y yo, bueno, pues tendremos que quitarnos la cabeza, pues, para no, o los ojos, para no ver, ¿verdad? Y le damos un poquito de vuelta a saber que Dios nos ha hecho a su imagen y semejanza, que somos bondadosos, como lo es, nuestro origen está en el corazón de Dios, y que toda persona, por el hecho de ser persona y ser humano, tiene una igual dignidad. Posiblemente en muchos siglos cambiaríamos o se cambiaría este mundo, ¿verdad? Porque no nos veríamos como indignos pecadores, sino como hermanos y hermanas que hemos sido salvados ya por amor en Jesucristo. ¿Cómo así salvados? ¿Podemos hacer lo que queramos? No, amor con amor se paga. Paga no me gusta porque es, no tenemos cómo pagar. Le a Dios todo su amor y a Jesús menos. Pero sí podemos tratar de responderle, de convertirnos y de abrirnos a la gracia de Dios para ir creciendo y madurando en la fe. Padre bueno, a tu iglesia, ábrenos el corazón, porque el ver, el oír en toda la Biblia no se ve ni se oye con los ojos, ni se ve como Jesús. Cuando veía a la gente, dice que le temblaban sus entrañas de compasión, de misericordia, lo mismo que a Dios allá en el Éxodo. Todo lo ponemos en tus entrañas de misericordia, de madre, de padre, por Jesucristo, tu Hijo, que vive y reina contigo en la unidad del Espíritu Santo, y es Dios por los siglos de los siglos.
2: Amén.
1: Nos sentamos para continuar con nuestra celebración.
3: Al presentar el pan y el vino, nos ofrecemos nosotros mismos como ofrenda, vida y grata a los ojos de Dios, para que su gracia nos transforme y demos frutos abundantes.

0: Oremos, hermanos y hermanas, para que esta celebración que es nuestra sea agradable a Dios Padre todo misericordioso.
1: Santa Iglesia.
0: Que tu palabra, Señor, fecunde nuestra vida personal y comunitaria y produzca frutos abundantes según tu gracia en la vida ordinaria de fraternidad, de respeto, de tolerancia y de perdón. Por Jesucristo nuestro Señor.
1: Amén.
0: El Señor está con ustedes.
1: Con tu espíritu.
0: Levantemos el corazón. Demos gracias al Señor nuestro Dios. En verdad es justo y necesario, es nuestro deber y salvación darte gracias siempre y en todo lugar por Jesucristo, tu Hijo amado. Por Él, que es tu palabra, hiciste todo cuanto existe. Tú lo enviaste para que, hecho hombre por obra del Espíritu Santo y nacido de María la Virgen, fuera nuestro Salvador y Redentor. Él, para hacer tu voluntad, destruir la muerte y participarnos de la vida resucitada, extendió sus brazos en la cruz y así adquirió para ti este pueblo santo. Por eso, Señor, con los ángeles y los santos cantamos sin cesar el himno de tu gloria.

eres en verdad, Señor, fuente de toda santidad. Por eso te pedimos que santifiques con la fuerza de tu Espíritu este pan y este vino y los conviertas para nosotros en el cuerpo y la sangre de Jesucristo, Hijo tuyo y Señor nuestro. Porque él mismo, la noche antes de ser entregado a su pasión, libremente aceptada por amor, tomó en sus manos pan, te dio gracias con la oración de bendición, lo partió y se lo dio diciendo: tomen y coman todos y todas de él, porque esto es mi cuerpo, que será entregado por ustedes. Al terminar de cenar, tomó en sus manos el cáliz con vino y, dándote gracias de nuevo, lo pasó a sus amigos diciéndoles: tomen y beban todos de él, porque este es el cáliz de mi sangre, sangre de la alianza nueva y eterna, que será derramada por ustedes y por muchos para el perdón de los pecados. Hagan esto en conmemoración mía.

Así pues, Padre, al celebrar ahora el memorial de la pasión salvadora de tu Hijo, te ofrecemos el pan de vida y el cáliz de salvación. Y te damos gracias porque nos haces dignos, dignas de estar en tu presencia celebrando esta Eucaristía. Acuérdate, Señor, de tu Iglesia extendida por toda la tierra, especialmente aquellos hijos e hijas que sufren a causa del hambre, de la guerra, de la pobreza, de la injusticia y la inequidad. Bendice al Papa León, al Padre Elder, nuestro párroco y administrador diocesano, a todos los pastores que cuidan, acompañan y dan la vida por tu pueblo. A todos tus hijos e hijas, a todo el pueblo de Dios, haznos santos e irreprochables ante ti por la vivencia del amor fraterno y del servicio. Hacemos memoria de nuestros hermanos y hermanas a quienes llamaste y viven en el cielo, alabándote siempre junto a María, la Madre de Dios, Hijo, San José, su esposo, y todos los santos y santas. Un día nos llamarás también a nosotros, nosotras, y nos juzgarás por el amor con que hayamos vivido, según nuestras obras. Por Cristo, con Él y en Él, a ti, Dios Padre Omnipotente,

profundamente agradecidos, agradecidas con el Señor que nos dio la vida, nos regaló la vida para que la administremos. Y este mundo también, con toda la creación, para que lo cuidemos y dé frutos abundantes, dirijámonos a Dios nuestro Padre con la oración que Jesús nos enseñó. Padre nuestro que estás en el cielo, santificado sea tu nombre. Venga a nosotros tu reino. Hágase tu voluntad en la tierra como en el cielo. Danos hoy nuestro pan de cada día. Perdona nuestras ofensas como también nosotros perdonamos a los que nos ofenden. No nos dejes caer en la tentación y líbranos del mal. Conviértenos, Señor, en constructores de paz, constructores y constructoras de tu reino, ese reino que es de justicia, de libertad, de verdad y de amor solidario y fraterno. Tú que vives y reinas por los siglos de los siglos, la paz del Señor esté con ustedes. Démonos un saludo de paz.

Hermanos, hermanas, este es Cristo, el Cordero de Dios que nos ha liberado de toda esclavitud. Dichosos nosotros, dichosas ustedes, invitados, invitadas a este banquete.

Comunión espiritual. Creo, Jesús mío, que estás realmente presente en el Santísimo Sacramento del altar. Te adoro, te amo y deseo vivamente recibirte. Pero no pudiendo hacerlo ahora sacramentalmente, ven espiritualmente a mi corazón. Y como si ya te hubiera recibido, me uno y me abrazo enteramente a ti. No permitas, Jesús mío, que jamás me separe de ti. Amén.

0: Oremos. Con la fuerza de tu Espíritu Santo, Señor, haz que fructifiquemos en la vida cotidiana, haciendo y buscando siempre hacer tu voluntad, construir tu reino, ser hombres y mujeres de paz, de no violencia, construyendo la fraternidad. Te lo pedimos por Jesucristo, tu Hijo, que vive y reina contigo en la unidad del Espíritu Santo y es Dios por los siglos de los siglos.
1: Amén.
0: Nos sentamos un momentito, por favor.
2: 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Confesiones de confirmados por regiones. Lunes 5 de octubre, 10 de la mañana, confesiones de las regiones 3, 10 y 18 en Suchiquel, Pinalito. 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Viernes 9 de octubre, 10 de la mañana, confesiones de la región 13 en Talquesal Centro. Sábado 10 de octubre, 4 de la tarde, celebración de los 75 años de la diócesis de Zacapa. 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Se les hace una cordial invitación para participar de la Hora Santa este jueves 8 de octubre a partir de las 5 de la tarde aquí en el santuario. Estará coordinada por pequeñas comunidades de vida cristiana, Ven Espíritu Santo. A la vez se agradece al Presidium Nuestra Señora de la Visitación y al Presidium Nuestra Señora de los Más Pequeños por las flores que adornan el altar. Gracias, Dios les bendiga. El próximo sábado le corresponde el adorno al Presidium Nuestra Señora de Fátima. Proclamas matrimoniales. Elmer Leonel López Pérez de Tontoles Centro con Francisca López Gutiérrez de Muyurcó. Neftalí García Ramírez con Heidi Elizabeth García López, ambos de Tontoles. Queremos agradecer a Radio Chortí FM Tierra, al cable Nuevo Amanecer de TV 10 Chortí y a la página oficial Parroquia Santiago Jocotán por la transmisión de la Santa Eucaristía.
0: Agradecer a los hermanos del coro que vienen desde Naranjo para compartir con nosotros la Eucaristía. Muchas gracias, démosles un aplauso. También a las comunidades que sabemos que en su gran mayoría están unidos a esta celebración, invitarlos, invitarlas a celebrar la palabra mañana, domingo, algunas a las 10 de la mañana, otros a las 4 de la tarde, pero reunirse en comunidad para compartir la palabra. Eso no nos hace daño, sino al contrario, nos une como comunidad y nos vamos ahí alimentando poco a poco con la palabra del Señor, y el Señor nos va dando, como a los niños cuando empiezan, ¿verdad?, con frijolito y tortilla, así como, bueno, con pecho empiezan, pero... Y así se va poco a poco uno alimentando. A crecer y a madurar desde la palabra. hay mucha, no lo tomen como una crítica, ni mucho menos, mucha división, mucho juicio. Ay, no sé para qué vas a la iglesia si no, no das ejemplo, por ejemplo, esas cosas ahí. Invitarlos a todos, hermanos y hermanas. El Papa Francisco, no es que le gustara, él hablaba de sentir que hemos sido primereados, que Dios ha tomado la iniciativa de llamarnos. Es primerearnos, sentirnos amados y queridos con Él. ¿Cómo? Pues como somos, no otros, sino somos lo que somos. Estamos. El Señor está con ustedes. La bendición de Dios, Padre, Hijo y Espíritu Santo, permanezca con ustedes hasta la vida eterna.
1: Amén.
0: Podemos continuar en la paz y la alegría que nos da el Señor como discípulos misioneros de la esperanza, construyendo su reino. Amén. Pasen buena noche.
3: Gracias, igual, Padre.

de la celebración de la Santa Misa. Que el mensaje que hoy hemos escuchado lo compartamos con nuestra familia, en la comunidad y con nuestros amigos y amigas.

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Muy buenas noches, amigos y amigas. ¿Qué tal? ¿Cómo están? Un gusto poder saludarles en este sabadito fin de semana, 3 de octubre del 2026. Una nochecita bastante lluviosa acá en el municipio de Jocotán. Gracias a nuestro creador por hacernos llegar la bendición a través de la lluvia. Vamos a acompañarles hasta las 10 de la noche con la programación de Alegría Ranchera. Estará en la conducción su amigo Isael Ramos. Bienvenidos y bienvenidas a disfrutar, a entretenerse, a olvidar las penas, a olvidarnos de los problemas y a desestresarnos a través de la música que le lleva FM Tierra a través de Alegría Ranchera. Vamos a iniciar con un tema musical de Las Vecinas y esta canción se llama El Gato Pardo. ¿Cuántas personas nos crecimos escuchando estos temas musicales?

En las 20 horas con 13 minutos acá en Radio Chortí FM Tierra 95.9. Vamos a darles lectura a algunos avisos que tenemos por acá. Atención, mucha atención, el contratista Juan Ávila necesita 20 personas para trabajar en corte, limpia, fumigación y siembra de papaya y piña en Finca La Caoba, municipio de Las Cruces, Petén, pagándoles a 120 quetzales el día y 10 quetzales o las horas extras. Hay comida, el contrato es para 30 días. La salida es mañana domingo 4 de octubre, punto de reunión en la terminal de buses de Jocotán frente a oficinas de transportes Litegua, de 6 a 8 de la mañana. Favor llevar machete, lima y galón. Para más información, comunicarse al teléfono 4568-7773. Hay pasaje libre. Atención, mucha atención, empresa Cañera Magdalena está contratando cortadores de caña para la zafra 26-27. Interesados, presentarse todos los domingos en el Parque Central de Jocotán o comunicarse con los siguientes caporales: Germán Gutiérrez al 3064-0047, Gregorio Martínez al 4003-7118, Oliverio Martínez al 4917-1786, Medardo Oaxaca al 4494-3128. Favor presentar fotocopia de DPI del interesado y del beneficiario. Los esperamos. Gracias, gente bonita, por esa preferencia, la 95.9. Recuerde que está disponible el 3130-6397. Nuestra línea de comunicación a través de WhatsApp. Siempre es necesario que nos escriba su nombre, a quién quiere saludar, dónde nos escucha y cuál es su tema musical que desea escuchar. Vamos a seguir llevándoles entretenimiento musical a través de estos temas musicales. Ahí nos vamos con esta que dice: del campo a la ciudad se

0: Dichosos los que mueren en el Señor. Descansarán de sus trabajos, pero sus obras los acompañarán. Una mujer ejemplar que vivió con perseverancia hasta su último aliento. Su fe fue inquebrantable. Fue su guía, entregó su corazón a Dios. Sirvió con devoción en cada actividad religiosa y su trabajo dejó huellas imborrables. Con su responsabilidad y dedicación y nobleza, siempre dispuesta a dar lo mejor de sí. No fue fácil su camino, pero nunca se rindió. Esa fortaleza es el legado más hermoso que nos deja a todos sus amigos y familiares. El pasado 27 de septiembre descansó en los brazos del Señor quien en vida fuera, Máxima Maribel García. Su apesarada familia, su mamá, Natividad, hermanos, Lidia, Francisco, Zuli, su querida hija Lady, yerno, su yerno Miguel, su nieta Lucero, sobrinos Elmer, Yadira, cuñadas, Santa, tíos, tías, primos, primas y demás familia. Agradecen por su acompañamiento y sus oraciones. A la vez ruegan para que los acompañen a los rezos de la novena que se están llevando a cabo a las 5 de la tarde, en la que fuera su casa de habitación, en el caserío El Descombro, Lelao Braje, Camotán. Y a la finalización este miércoles 7 de octubre, con una animación y celebración de la palabra de Dios. Que descanse en paz quien en vida fuera, Máxima Maribel García.
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Amigos y amigas, ya estamos en las 20 horas con 25 minutos acá en Radio Chortí FM Tierra. Tenemos avisos que darles a conocer. Atención, mucha atención. El contratista Juan Ávila necesita 20 personas para trabajar en corte, limpia, fumigación y siembra de papaya y piña en Finca La Caoba, municipio de Las Cruces, Petén, pagándoles a 120 quetzales el día y a 10 quetzales las horas extras. Hay comida libre. El contrato es para 30 días. La salida es el día de mañana, domingo 4 de octubre, punto de reunión en la terminal de buses de Jogotán, frente a Litegua, de 6 a 8 de la mañana. Favor llevar machete, lima y galón. Para más información, comunicarse al teléfono 4568-7773. Hay pasaje libre, así que los esperamos. Atención, mucha atención, empresa Cañera Magdalena está contratando cortadores de caña para la zafra 2026-2027. Interesados presentarse todos los domingos en el Parque Central de Jocotán o comunicarse con los siguientes caporales: Germán Gutiérrez al 30640047, Gregorio Martínez al 40037118, Oliverio Martínez al 4917-1786, Medardo Oaxaca al 4494-3128. Requisitos: fotocopia de DPI del interesado y del beneficiario. Los esperamos todos los domingos en el Parque Central de Jocotán. Buena mañana, buena noche en este sabadito, buena mañana, ya estamos regresando el día, pero lastimosamente se nos ha terminado. Ojalá que haya sido un día bastante productivo y sobre todo seguir disfrutando de la lluvia, este clima rico que nos está regalando nuestro creador. Nos vamos complaciendo con esta canción, el Maíz a 20 de Rafael Buendía.

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Señor ha terminado su vida terrenal y se ha separado de nosotros para comenzar a vivir la vida eterna. A nosotros que te amamos, llénanos de gracia y bendición para continuar en esta vida sin su presencia física. El pasado 28 de septiembre descansó en los brazos de nuestro Señor Jesucristo, quien en vida fuera el apreciable Señor Jacinto Ramírez García. Por tal motivo, su hijo Maino Ramírez, nietos, nietas y demás familia agradecen a familiares y amistades por las muestras de solidaridad y cariño recibido en estos momentos difíciles que les ha tocado vivir. A la vez invitan para que los acompañen a los rezos novenarios que se están llevando a cabo a las 6 de la tarde, mismos que finalizan el miércoles 7 de octubre en la que fuera su casa de habitación en la comunidad de Matasano, Jocotán. Por su acompañamiento, muy agradecida la familia.

Saludo muy especial para todos los niños y niñas que se están, porque estamos en el mes del niño. Saludo muy especial ahí para los amigos también colaboradores de la programación de Alegría Ranchera. Saludamos a doña Ermelinda Esquivel allá en Zarzal Chupá. El saludo es especial también para Zenaida Jerónimo en Cumbre La Arada. Saludos para Lili Vázquez allá en Limar Lela Chancón. Gracias por ser parte de los colaboradores de Alegría Ranchera. Reiteramos el saludito ahí para Delmo Pérez Uchite en Las Flores. Saludos también para don Jesús Méndez allá en Nearar Camután. Vamos a complacer ahí con algo de Pedrito Fernández. Pedrito Fernández se identifica mucho con niños y niñas. Ha sido un personaje también que los ha inspirado a cantar. Esta canción se llama La Chamaquita.

0: llegado el momento de saludar y felicitar a todos los amigos y amigas que hoy amanecieron tirando la casa por la ventana. Hoy llegaron a otro año más de vida. Y es un día especial para darle gracias a nuestro Creador por tantas bendiciones recibidas, regalos y muchas cosas más. Esperamos que el regalo, mejor regalo, haya sido el cariño y el amor de las personas que en verdad lo quieren y aman. A veces un regalo en físico no es lo mejor. A veces los regalos se dan con hipocresía o por compromiso. Pero el cariño y el amor que a veces comparten hermanos, hermanas, padres o madres, eso es fundamental. Eso vale más que cualquier cosa. Tenemos saludito de parte de Lisbeth Pérez de Morrito Conacaste, Jocotán, saludando a su sobrinita Evelyn, que estará de cumpleaños el 17 de octubre. Desde ya le desea felicidades y bendiciones.
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0: Y el saludo muy especial también para Reina Esperanza García López.
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0: El día de hoy está llegando a otro año más de vida. Allá en el caserío El Palmar, aldea Matasano. Saludo con mucho cariño de parte de don Abelardo Ramírez. Así que muchas bendiciones ahí para Reina Esperanza García López. Llegando otro año más de vida gracias al Creador del Universo. Saludo muy especial para usted que hoy también está llegando otro año más de vida. Si nadie lo ha saludado, yo le mando un saludo especial a través de la programación de Alegría Ranchera y la sección de cumpleañeros. Un abrazo a la distancia y que como este siga cumpliendo muchísimos años más, nuestros mejores deseos. Vamos a saludar y felicitar a los cumpleañeros con un tema musical de Las Jilguerías.

Saludos cordiales también para los amigos que se reportan desde Petén. Saludos ahí para su sobrino que estará de cumpleaños el 22 de octubre, dice. ¿Cómo se llama? Amigos, ya estamos en las 20 horas con 43 minutos en Radio Chortí FM Tierra.

Saludos para Lisbeth Pérez, allá Morrito con acá. Te vamos a complacer a Meylan y con esta canción, Platos de Segunda Mesa. Así le acompañamos a través de la 95.9 de Radio Chortí. Emisora que se ubica acá en el municipio de Jocotán, del departamento de Chiquimula. 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En el bello país de Guatemala.

dichosos los que mueren en el Señor. Descansarán de sus trabajos, pero sus obras los acompañarán. Una mujer ejemplar que vivió con perseverancia hasta su último aliento. Su fe fue inquebrantable. Fue su guía, entregó su corazón a Dios. Sirvió con devoción en cada actividad religiosa y su trabajo dejó huellas imborrables. Con su responsabilidad, dedicación y nobleza, siempre dispuesta a dar lo mejor de sí. No fue fácil su camino, pero nunca se rindió. Esa fortaleza es el legado más hermoso que nos deja a todos sus familiares, amigos y conocidos. El pasado domingo 27 de septiembre descansó en los brazos de nuestro Señor Jesucristo, quien en vida fuera Máxima Maribel García. Su apesarada familia, su mamá Natividad, sus hermanas y hermanos Lidia, Francisco, Zuli, su querida hija Lady, su yerno Miguel, su querida nieta Lucero, sus sobrinos Elmer, Yadira, su cuñada Santa, sus tíos, tías, primos, primas y demás familia, agradecen por su acompañamiento y sus oraciones. A la vez ruegan les acompañen a los rezos de la novena que se están llevando a cabo a las 5 de la tarde, en la que fuera su casa de habitación, en el caserío El Descombro, Lelao Braje, Camután, y a la finalización. El miércoles 7 de octubre, con una animación y celebración de la palabra de Dios. Que descanse en paz quien en vida fuera Máxima Maribel García.

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Amigos, ya estamos a 54 minutos después de las 8 de la noche, así como si nada. Yo creí que todavía eran las 8 en punto. Pero el tiempo se nos está terminando también en Alegría Ranchera. Ya casi una hora y 10 minutos tenemos de programa. Así que a subirle volumen a su radio y a disfrutar de estos minutos que tenemos todavía. Saludo muy especial ahí para doña Hermelinda Esquivel. Se reporta desde Zarzal, la Xupaca, Motán. Saludos ahí para toda su familia. Me ha solicitado esta canción que se llama La Delgadina de los Alegres de Terán. ¡Ay, qué buenos temas! Recuerde que si se quiere divertir un momento, debe de sintonizar Alegría Ranchera todos los días, de 8 a 10 de la noche.

Buenas noches, ya estamos a únicamente 3 minutos y puntualizamos las 21 horas. Saludos ahí para Lili Vázquez allá en el Imar Lela Chancó. Saludos ahí para su padrecito y su madrecita en plena sintonía de la 95.9. Saludos también para Yasmin Acevedo allá en Guatalones, Copán, Ruinas. Saludos para los amigos allá en el Palmar Chiquimula, en especial allá Marlin. Saludos también para Darling Yulisa allá en Finca Pinalito, fiel oyente de la programación de Alegría Ranchera. Vamos a complacer a Zenaida Jerónimo allá en Cumbre La Arada con esta canción chulada, chulada de Maíz Prieto. Saludos a Jocelyn Rodríguez.

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0: El saludito muy especial para Erika Suseli. El 16 de octubre estará llegando a otro año más de vida. Allá en Olopa, escuchan el saludo. Va con mucho cariño de parte de Manuel Ramírez.
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0: Se reporta Manuel Ramírez desde el municipio de Olopa, saludando a Erika Suseli por estar llegando a otro año más de vida el 16 de octubre, así que felicidades.

saludito muy especial también para Juan Francisco Pérez. 18 de octubre estará llegando otro añito más de vida. De parte de su tía Briani Pérez va el saludo con mucho cariño.

Estamos en las 21 horas con 6 minutos en Radio Chortí FM Tierra. Saludo muy especial para José Firrey allá en Zacapa. Nos está escuchando a través de la 95.9 de Radio Chortí FM Tierra. Deseamos una feliz noche. Saluditos cordiales ahí para toda su familia. Vamos a complacer con esta canción, Ojitos Color de Cielo. Esta canción me la van a dedicar, dice, porque tengo ojitos azules.

Ya estamos en las 9:09. 9:09 en Radio Chortí. Nos preguntaban que si está lloviendo por Jocotán. Sí. Desde las 3 de la tarde ha estado tormenta tras tormenta. Pues es una bendición contar con la lluvia. Saludos muy especial ahí para Abel Morales. Saludos también para Gregorio Pérez. Desde Puerto Barrios. Saludos también para Armanda Ramírez. Saludos para Elida Maynelli Cervantes en caserío Los Felipe, El Palmar, Chiquimula. Un saludito muy especial ahí para Franchi Pérez de San Francisco, El Alto, Totonicapán. Hacíamos buena noche y nos está visualizando y escuchando a través de TikTok.

Vamos a seguir acompañándoles en este maravilloso fin de semana con más de la música que nos solicitan. Vamos complaciendo con el muchacho alegre. Complacemos a los muchachos y las muchachas alegres.

Saludos cordiales ahí para la gente bonita que va rumbo a su comunidad en su vehículo. Sabemos que hay muchas personas que son fieles oyentes de la radio y por nada del mundo dejan de escucharlo. Hasta en su vehículo nos sintonizan, así que bendiciones. Saludos cordiales allá para los amigos en Guareruche. Saludos ahí para la familia Ramos Pérez, a Olga Lupita, a Albita Ramos. Saludos también para doña Encarnación Pérez en Guaraquiche Centro. El saludo también para Adelmo Suchita allá en Las Flores. Gracias por ese aporte a la programación de Alegría Ranchera. Vamos complaciendo con algo de los Tigres del Norte. Me regalo contigo para ver si consigo un poquito de ti, dice.

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nos pasan 22 minutos después de las 9. Saludos ahí para Rosalina Choc allá en Estados Unidos. Saludos cordiales para su familia en el Mineral Camotán. Saludos también para Henry Vázquez. El saludito muy especial ahí para don Pedro Gutiérrez en la Antiquín Camotán.

tenemos el saludito muy especial ahí para don Pedro Gutiérrez en la Antiquín Camotán. Dice que nos sintoniza ahí bajo la lluvia. No bajo la lluvia, sino que es para decir que está lloviendo por la Antiquín. Saludos ahí para don Abraham Suchite de parte de don Pedro Gutiérrez.

Vamos a complacer con esta canción que nos solicita y se llama Cuando Salga el Lucero. Ahí nos vamos con otra de esas de antaño, pero que nos hacen recordar momentos de ayer.

Estamos a 26 minutos después de las 9 de la noche. Saludo muy especial para Zenaida Jerónimo, allá en Cumbre Lara, nos sintoniza. Feliz noche al lado de toda su familia. Vamos a seguir acompañándoles con la buena música. Algo de Don Paco Pineda y su grupo Tex-Mex. Pajarillo, pajarillo barranqueño.

vamos a seguir acompañándoles y complaciendo ahí los temas musicales que nos solicitan. Complacemos a don Pedro Gutiérrez en el Antiquín con Celoso, muy receloso. Celoso siempre yo he sido.

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Saludito muy especial para todos los amigos y amigas que nos sintonizan en las diferentes comunidades de este municipio de Jocotán. Saludos ahí para los amigos en Pacren, en Cumbre Larada, en Larada Abajo, en Rodeíto, en Cruz de Charmá. Saludos también para los amigos en Tatutú. Saludos también para los amigos allá en Agua Blanca Olopa, en El Bendito, en Laguna de Cayur. Donde quiera que nos sintonicen, les deseamos buena noche. Vamos a complacer con esta canción, La Cama de Piedra. Complaciendo peticiones. Saludos ahí para la familia García. De parte de Franco Santoro, al saludo.

Así le acompañamos a través de la 95.9 de Radio Ortiz. Saludos ahí para Henry Vázquez, saludando a su hermana Vidalia Ortiz, que estará de cumpleaños el 5 de octubre, el día lunes, llegando a sus 17 años de vida, así que muchas bendiciones. Saludos también para Alexander, saludos para Luzbin Pérez. El saludo también para Gloria Aide. Vamos a seguir acompañándoles con más de la buena música. Saludamos a los amigos allá en San Luis Potosí, México. Vamos a complacer ahí con esta canción que me están solicitando y se llama La Negra Cruz. Gracias ahí por reportarse al 31 31 30 63 97. Nuestra

estamos complaciendo a los amigos en San Luis Potosí, México. Saludos para Noemí Espino allá en el Mineral Camotán, cerquitita de la frontera con Honduras. Saludos para los amigos en La Libertad, en Caparjá. Saludos también para los amigos en El Guayabo. Y toda la zona fronteriza, saludos ahí para los amigos en Zarzal Morola, en Pinalito Morola. Un saludo también para los amigos en Caulotes, Camotán. Todo eso es la frontera con Honduras. Saludo especial para Estelita Méndez allá en Magueyal, San Juan Ermita. Vamos a complacer con un tema musical que nos solicitan de Armando y René. Ay, ay, ay, y no volverás a herirme. Complacemos a Alexander.

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Saludo muy especial ahí para Manuel. Se encuentra allá en Estados Unidos. Originario de Nueva Esperanza, el Tesoro Camotán. Muchas bendiciones allá a toda la gente bonita que anda por Estados Unidos. Con todas las ganas de superarse, y eso es bueno. Hay que echarle ganas a la vida, hay que aprovechar los tiempos buenos, ahorrar o invertir. Invertir es la forma más bonita para salir adelante. A veces cuando invertimos en terrenos, por ejemplo, los terrenos nunca pierden valor, al contrario, van subiendo de valor rápidamente. Entonces los terrenos es una buena inversión. Saludos ahí para Ingrid, Noemí, Felipe. Saludos también para Wilder, hijo de don Ricardo Cardona, dice. El saludo también para los amigos allá en Pachapa, Camotán. Saludos cordiales ahí para los amigos que andan enamorados de la vida o enamorados de ese alguien especial. Ojalá que sea una, pues sepan elegir a esa persona, no perfecta, sino la ideal. Porque todos los seres humanos tenemos defectos. Entonces hay que buscar ciertas cualidades en esa persona que queremos compartir nuestra vida. Tenemos que buscar una persona que sea cariñosa, que nos trate de una manera especial, que sepa valorarnos, que sepa querernos. Pues con eso basta ya, lo demás. Si queremos cosas materiales, debemos de trabajar juntos para poder sobresalir. Y ojalá que ese amor les dure para que al final no anden escuchando canciones como estas. ¿De qué manera te olvido? ¿De qué manera te entierro?

5 minutos nos separan de las 10 de la noche. Ahí nos vamos complaciendo con esta, la Prieta Casada. Complaciendo ahí a Kedin Fernando Amador Villanueva.

Ahí estamos complaciendo con los gustos musicales de nuestros amigos y amigas. Gracias por esa preferencia. Vamos a complacer con algo de Don Chalino Sánchez. Esta canción se llama Los Chismes. Así que ante los chismes hay que cerrar los oídos. Hay que escuchar, pero como que no hayamos escuchado. Hay que ver, pero como que no hayamos visto.

Ya estamos en las 22 horas con 3 minutos. Estamos llegando a la parte final de la programación de Alegría Ranchera. Pero yo sé que ustedes quieren seguir escuchando más de la buena música. Nos vamos con Una Sombra del Dueto del Sur. Saludos cordiales ahí para Dani.

Ya estamos a 6 minutos después de las 10 de la noche. Saludos para Lucrecia Martínez allá en Las Flores, el Guayabo Camotán. Se reporta saludando a un integrante de su familia que el 18 de octubre estará llegando otro año más de vida, así que bendiciones. Vamos a complacer con esta canción. Cuando salgo a los campos, del dueto Bertín y Lalo.

Estamos a 9 minutos después de las 10 de la noche. Saludos ahí para Daily en el municipio de Olopa. Saludos también para Esperanza allá en la Antiquín Camotán. Estamos llegando a la parte final de la programación de Alegría Ranchera en este sabadito fin de semana, 3 de octubre. Vamos a complacer ahí con la penúltima canción.

Amigos, qué gusto haberles acompañado en este maravilloso fin de semana en la programación de Alegría Ranchera. Antes de despedirnos, saludamos a Ansel Vázquez, que se reporta desde Estados Unidos, saludando a su familia allá en Piedra Parada, este municipio de Jocotán. Saludo muy especial también para Cristina. Un gusto haberles acompañado. Nos escuchamos primeramente Dios el próximo miércoles con la programación Alegría Ranchera, si el creador así lo permite. Por hoy ha sido todo. No me resta más que desearles una maravillosa noche. Que Dios nuestro creador me los bendiga, me los cuide. Me les dé un reparador descanso y que la bendición de un nuevo amanecer llegue a su vida cargado de muchos sueños, de muchas ilusiones. Nos despedimos con un domingo por la tarde del conjunto Michoacán. ¡Feliz noche! Pásenla bonito.

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amado Señor, en esta maravillosa noche estamos aquí para darte las gracias. Gracias por tus bendiciones, por el trabajo, por la lluvia, por nuestras siembras, por nuestras cosechas, por nuestro negocio y por tantas maravillas que nos has regalado. Gracias también por esa maravillosa creación, por los bosques, por las aves. Antes de ir a nuestro descanso, te pedimos perdón por algunas faltas que hemos cometido, algunas acciones malas que hemos realizado. Perdónanos, Señor, somos humanos y cada día aprendemos nuevas cosas de esos errores. Te pedimos para que te quedes con nosotros y nos traigas paz, felicidad, armonía. Te pedimos por aquellas personas que están enfermas, tristes, desamparadas, no le encuentran sentido a la vida, para que seas el consuelo y sobre todo esa guía que necesita. Padre nuestro que estás en el cielo, santificado sea tu nombre. Venga a nosotros tu reino, hágase tu voluntad en la tierra como en el cielo. Danos hoy nuestro pan de cada día. Perdona nuestras ofensas, como también nosotros perdonamos a los que nos ofenden. No nos dejes caer en tentación y líbranos del mal. Amén.

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Dios les bendiga en el transcurso de su descanso, deseándoles un mañana mejor, lleno de prosperidad y nuevas ilusiones.

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Muy buenos días, amigos y amigas, ¿qué tal? ¿Cómo están? Un gusto saludarles en este domingo. Hoy es domingo 4 de octubre del año 2026. Bienvenidos y bienvenidas a este espacio de cantos religiosos previo a la transmisión de la Santa Eucaristía desde el Santuario Santiago Apóstol. Saludito muy especial desde allá para usted. Gracias por estar esperando la programación de FM Tierra. Vamos a dar gracias a Dios por este día que nos ha regalado. Nos ha permitido despertar nuevamente y eso es motivo para estar agradecido. En el nombre del Padre, del Hijo y del Espíritu Santo. Amén. Momento de lucha. Gracias, Señor, por regalarnos un día más. Gracias por la vida, por la familia y por las bendiciones que recibimos. Te pedimos para que hoy guíes nuestros pasos, ilumines nuestras decisiones, llenes de luz nuestro corazón. Nos des paz, amor y fortaleza en nuestra familia, en cada momento de nuestra vida. Protégenos de todo mal, de tantos accidentes, de tantos peligros. Ayúdanos a enfrentar cada situación con fe, con sabiduría. Bendice nuestro hogar, a las personas que amamos y a quienes necesitan de nosotros. Que nuestras palabras y acciones sepan agradarte a ti, Señor. Te pedimos por aquellas personas que están pasando momentos difíciles, están enfermas, están agobiadas porque la vida les ha dado un golpe que no esperaban, han perdido algún ser querido, han sufrido algún accidente y cuesta la recuperación. Dales fe, esperanza de que un día van a ser como antes. Te pedimos en especial por doña Berta Alicia Pérez allá en Barrio El Cementerio, El Rodeo, Camotán, Víctor Manuel Vázquez en Pitaya, Nianar, don Germán Gutiérrez en La Libertad, Camotán, y doña Hermelinda Esquivel allá en Zarzal. A través de su aporte económico nos motivan y por eso hoy te pedimos que les des salud, les des trabajo, les des sabiduría, sobre todo les des paz en su hogar. Padre nuestro que estás en el cielo, santificado sea tu nombre. Venga a nosotros tu reino, hágase tu voluntad en la tierra como en el cielo. Danos hoy nuestro pan de cada día. Perdona nuestras ofensas como también nosotros perdonamos a los que nos ofenden. No nos dejes caer en tentación y líbranos del mal.

apasionado por la naturaleza, un defensor de la naturaleza, de los animales, de las plantas y de todo el planeta Tierra. He escuchado Laudato Si. Esa serie, ese libro fue escrito por San Francisco de Asís. Vamos a escuchar esta alabanza, el Evangelio de Cristo.

0: Ya estamos en las 6 de la mañana con 27 minutos. ¿Y de qué nos platicará el Evangelio de hoy? Pues Jesús nos hablará sobre la parábola de los viñadores homicidas. Jesús habla de un hombre que planta una viña, la cuida y la entrega a unos trabajadores. Cuando llega el momento de recibir los frutos, ellos la rechazan y maltratan a los enviados del dueño. Finalmente también rechazan a su hijo. Pues entonces la viña representa al pueblo de Dios y el dueño representa a Dios. Jesús nos invita a reconocer todo lo que Dios nos ha dado y a preguntarnos qué fruto estoy dando con mi vida. Y hay que reconocer que Dios nos ha dado una vida, una familia, nos ha dado oportunidades, nos ha dado talentos. A veces somos carpinteros, albañiles, trabajamos en salud y somos excelentes haciendo ese trabajo. No es que nosotros lo hayamos adquirido, es Dios quien nos dio ese talento. Entonces Dios, en medio de ese trabajo, en medio de eso que hacemos, nos exige que demos frutos. ¿Y qué frutos espera Dios de nosotros? Espera frutos de amor, frutos de servicio, frutos de perdón, que es uno de los frutos que a veces nos cuesta dar, pero sí nos gusta recibir. Entonces hay que ser coherentes. Si nos gusta recibir el perdón, también hay que perdonar. Debemos de dar frutos de generosidad, de justicia, frutos de fe. Y Jesús termina hablando en el Evangelio de la piedra que los constructores rechazaron y luego se convierte en la piedra angular. Esto es una referencia a Cristo, aunque fue rechazado y fue llevado a la muerte. Dios lo convirtió en fundamento de salvación. Entonces, esto y más vamos a escuchar en la Santa Eucaristía del día de hoy. Vamos a enviar nuestra señal hasta el Santuario Santiago Apóstol de esta vía de Jocotán para llevarles la Santa Eucaristía.
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acción de gracias a Dios por la vida de Eric Estuardo Sagastume Pérez, por estar cumpliendo 13 años de vida el día de hoy, 4 de octubre, pidiendo sabiduría y entendimiento pedida por su tía. En rogación a Dios por el alma de Iris Rocibel Pérez García, para que goce de la mansión celestial, pedida por su hermana y sobrinos. En acción de gracias por la vida del padre Elder, que el día 1 de octubre estuvo de cumpleaños, para que goce de mucha salud, sabiduría, para que el Señor le guíe en su misión de párroco. En rogación a Dios, a la Santísima Virgen María, por el eterno descanso de Toribio Romero, quien está cumpliendo 41 años de fallecido, pedida por su familia. En rogación a Dios, al patrón Santiago, a San Miguel Arcángel, por la salud y protección de Jordi Juliani García, para que sea apartado de todo vicio, pedida por Melesia García Carranza y familia. En rogación al patrón Santiago, a San Miguel Arcángel, a San Gabriel, por la salud, el trabajo de Pedro García Agustín, para que sea protegido de todo mal, pedida por Carlita García. En rogación al Cristo de Ánimas, por el eterno descanso de Flora Ramírez García, por cumplir 6 años de fallecida el día de hoy, pedida por Edgar García Ramírez. La Eucaristía es para nosotros la oportunidad de renovar la alianza que nos compromete a ser buenos trabajadores de la viña del Señor, sabiéndonos hijos de un mismo Padre, como hermanos en Cristo, demos inicio a esta celebración.

En el nombre del Padre, y del Hijo, y del Espíritu Santo. Amén. La gracia de nuestro Señor Jesucristo, el amor del Padre y la comunión del Espíritu Santo estén con ustedes. Buenos días, hermanos y hermanas. Con alegría hoy nos reunimos para compartir juntos el domingo como día del Señor, día de su gloriosa resurrección. Y hoy de manera especial celebramos también la fiesta de San Francisco de Asís, el pobrecillo de Asís. Y este año particular, especial, porque son los 800 años del tránsito de la muerte de San Francisco de Asís. Que su ejemplo, su testimonio nos ayude a nosotros a ser pobres, humildes, sencillos delante de Dios, a cuidar de la creación como lo hizo Él, a abrirse siempre a Dios en su corazón para hacerlo vida en la historia, la historia de cada uno de nosotros. Así que le damos gracias a Dios y vamos a disponernos a celebrar estos sagrados misterios. Vamos a disponernos a escuchar y acoger la palabra de Dios en nuestras vidas para que dé fruto. Le pedimos humildemente perdón a Dios de todos nuestros pecados.

decimos: yo confieso ante Dios Todopoderoso y ante ustedes, hermanos, que he pecado mucho de pensamiento, palabra, obras y omisión. Por mi culpa, por mi culpa, por mi gran culpa. Por eso ruego a Santa María siempre, ángeles, a los santos y a ustedes, hermanos, que intercedan por mí ante Dios nuestro Señor. Dios, que es todopoderoso, tenga piedad y misericordia de nosotros, perdone nuestros pecados y nos lleve a la vida eterna. Amén.

Dios todopoderoso y eterno, que desbordas con la abundancia de tu amor los méritos y los deseos de los que te suplican, derrama sobre nosotros tu misericordia para que perdones lo que pesa en la conciencia y nos concedas aún aquello que la oración no menciona. Por nuestro Señor Jesucristo, tu Hijo, que vive y reina contigo en la unidad del Espíritu Santo y es Dios

0: Nuestro Padre nos enseña en estas lecturas a ser una viña fiel, que como buenos sarmientos permanezcamos unidos a Cristo, que es la vid. Él no deja de cuidar entrañablemente a los suyos.
1: Del libro del profeta Isaías. Voy a cantar en nombre de mi amado una canción a su viña. Mi amado tenía una viña en una ladera fértil. Removió la tierra, quitó las piedras y plantó en ella vides electas. Edificó en medio una torre y excavó un lagar. Él esperaba que su viña diera buenas uvas, pero la viña dio uvas agrias. Ahora bien, habitantes de Jerusalén y gente de Judá, yo les ruego sean jueces entre mi viña y yo. ¿Qué más pude hacer por mi viña que yo no lo hiciera? ¿Por qué cuando yo esperaba que diera uvas buenas, las dio agrias? Ahora voy a darles a conocer lo que haré con mi viña. Le quitaré su cerca y será destrozada. Derribaré su tapia y será pisoteada. La convertiré en un erial. Nadie la podará ni le quitará los cardos. Crecerán en ella los abrojos y las espinas. Mandaré a las nubes que no lluevan sobre ella. Pues bien, la viña del Señor de los ejércitos es la casa de Israel, y los hombres de Judá son su plantación preferida. El Señor esperaba de ellos que obraran rectamente, y ellos en cambio cometieron iniquidades. Él esperaba justicia y solo se oyeron reclamaciones. Palabra de Dios.

Señor, ¿por qué has derribado su cerca de modo que puedan saquear tu viña los que pasan? Pisotea

De la carta del apóstol San Pablo a los Filipenses. Hermanos, no se inquieten por nada, más bien presenten en toda ocasión sus peticiones a Dios en la oración y la súplica, llenos de gratitud, y que la paz de Dios, que sobrepasa toda inteligencia, custodie sus corazones y sus pensamientos en Cristo Jesús. Por lo demás, hermanos, aprecien todo lo que es verdadero y noble, cuanto hay de justo y puro, todo lo que es amable y honroso, todo lo que sea virtud y merezca elogio. Pongan por obra cuanto han aprendido y recibido de mí, todo lo que yo he dicho y me han visto hacer, y el Dios de la paz estará con ustedes. Palabra de Dios.

con una cerca, cavó un lagar en él, construyó una torre para el vigilante y luego lo alquiló a unos viñadores y se fue de viaje. Llegado el tiempo de la vendimia, envió a unos criados para pedir su parte de los frutos a los viñadores. Pero estos se apoderaron de los criados, golpearon a unos, mataron a otro y a otro más lo apedrearon. Envió de nuevo a otros criados, en mayor número que los primeros, y los trataron del mismo modo. Por último, les mandó a su propio hijo, pensando: a mi hijo lo respetarán. Pero cuando los viñadores lo vieron, se dijeron unos a otros: este es el heredero, vamos a matarlo y nos quedaremos con su herencia. Le echaron mano, lo sacaron del viñedo y lo mataron. Ahora digan, cuando vuelva el dueño del viñedo, ¿qué hará con esos viñadores? Ellos le respondieron: dará muerte terrible a esos desalmados y arrendará el viñedo a otros viñadores que le entreguen los frutos a su tiempo. Entonces Jesús les dijo: ¿no han leído nunca en la Escritura? La piedra que desecharon los constructores es ahora la piedra angular. Esto es obra del Señor y es un prodigio admirable. Por esta razón les digo que les será quitado a ustedes el reino de Dios y se le dará a un pueblo que produzca sus frutos.

Queridos hermanos y hermanas, un domingo más que el Señor nos permite reunirnos, un poco con tos y con gripe, pero aquí estamos, para poder celebrar nuestra fe, para poder alimentarnos de la palabra de Dios, que nos anime, que nos consuele, que nos oriente, que nos ilumine. Y para alimentarnos también de la Eucaristía. Estamos en el 27º domingo del tiempo ordinario. Vamos avanzando hasta llegar al domingo número 34, con la gran fiesta, con la gran solemnidad de Jesucristo, Rey del Universo. Y la palabra de Dios que hoy hemos escuchado, Jesús habla a los sacerdotes, a los ancianos, con una parábola que es conocida como la parábola de los viñadores asesinos, en el cual nos cuenta que un propietario, planta un viñedo con todo lo necesario para que este viñedo pueda dar frutos. Y luego, él lo alquila.

ahorita pues que a su tiempo manda por sus frutos, manda por su parte. Y resulta que, pues, no les gustó a aquellos que les pidieran su parte, por lo tanto, golpearon a quienes había mandado. Algunos hasta lo mataron, dice. Y luego manda a otros y sucede lo mismo. Por último, manda a su hijo y le tocó la misma suerte. Esta parábola nos narra a Jesús mismo. El reino de Dios fue dado a un pueblo escogido, el pueblo de Israel. Pero este pueblo no aceptó, rechazó la voz de los profetas, rechazó la voz de los patriarcas y rechazó al mismo Jesucristo, el Hijo de Dios. Ahora, hermanos y hermanas, esta viña, ahora somos nosotros, el nuevo pueblo de Dios, a quienes el Señor confía también su viña. Y cabe ahora preguntarnos cómo nosotros estamos dando fruto en esta viña que el Señor nos ha confiado en esta vida. El mismo profeta Isaías, en la primera lectura que hemos escuchado, habla de esa alegría. Voy a cantar en nombre de mi amado una canción a su viña. Mi amado tenía una viña en una ladera fértil, y empieza ese canto de alegría, de felicidad por la viña, pero que al final no dio más que uvas amargas. Nuestra vida como cristianos, hermanos y hermanas, también podemos decir que es una viña hermosa. Hemos recibido nosotros el don y la gracia de la fe por medio de nuestro bautismo. Hemos recibido nosotros en la vida otros sacramentos. Recibimos nosotros la palabra de Dios. Recibimos nosotros la Eucaristía. Recibimos nosotros ese don de la perseverancia, recibimos la misericordia de Dios, recibimos tantas bendiciones de Dios. La pregunta es, ¿estoy dando yo los frutos de acuerdo a todo lo que he recibido de Dios? ¿Estoy dando yo esos frutos que el Señor espera de mí? ¿Estoy dando esos frutos que mi familia espera de mí? ¿Estoy dando yo esos frutos que mis compañeros, compañeras esperan de mí? Ciertamente, a lo mejor, queridos hermanos y hermanas, puede ser que en la vida podamos nosotros como sentir o tener algunos fracasos,
que es normal también que podamos nosotros como alejarnos en un momento o sentirnos desanimados, sin fuerzas. Pero el Señor nos llama siempre a levantarnos. El Señor nos llama siempre a caminar. El Señor nos llama siempre a dar lo que nosotros hemos recibido. Si recibimos amor de Él, demos amor. Si recibimos misericordia de Él, demos misericordia, seamos misericordiosos. Por eso el Señor dice también hoy: la piedra que desecharon los constructores es ahora la piedra angular. Si en algún momento de tu vida te sientes a lo mejor que no ha valido la pena tu trabajo, no ha valido la pena tu perseverancia, hoy el Señor nos invita como a comenzar. A comenzar de nuevo en un proyecto que se llama Reino de Dios. Y a dar frutos en este proyecto de Dios. Que podamos nosotros, hermanos y hermanas, no conformarnos con lo que somos, no conformarnos con lo que hacemos, sino siempre ir por más, dar más. Porque el Señor nos da tanto a nosotros, porque el Señor nos colma a nosotros de muchos dones, de muchos talentos, de muchas bendiciones. Esta parábola no solo es para el pueblo de Israel, sino también para cada uno de nosotros en nuestra fe y en nuestra vida cristiana. Porque cada uno de nosotros hemos recibido más de lo que merecemos. Y desde ahí estamos llamados nosotros a dar a los demás. Como lo hizo San Francisco de Asís, a quien hoy estamos recordando. San Francisco, que lo dio todo, porque San Francisco era hijo de unos comerciantes, tenía cierto nivel de vida. Y de hecho, por hacer esa opción por el Señor, lo desheredaron. No le dieron herencia sus papás, pero no le importó, porque él sabía muy bien a quién se había apegado. San Francisco optó por la pobreza, una pobreza que le llevó a la humildad y a la sencillez, una pobreza que le llevó a compartir con los más pobres, con los más sencillos. Una pobreza que también transformó la iglesia en la situación en la que pasaba en aquel tiempo. Estamos hablando del siglo XIII. Una iglesia que se valograneaba, ¿cómo se dice? Se creía a sí misma poderosa. Y San Francisco, con su vida, habla de sencillez.
habla de humildad, habla de pobreza. San Francisco, se cuenta una historia de él que dice que fue a una iglesia a orar y estaba orando y comenzó a llorar. Y le dicen: Francisco, ¿por qué estás llorando? Si ves que la iglesia siempre está llena, si ves que la iglesia siempre hay personas orando, ¿por qué lloras? Y dice San Francisco: lloro porque el amado no es amado. Porque a veces la gente llega únicamente a pedir y pedir y no a mostrarle su amor. Hoy, al recordarlo, hermanos y hermanas, que podamos nosotros amar a Jesucristo como lo amó San Francisco de Asís. Lo amó tanto que llegó a configurarse con él, es decir, el Señor le concedió poseer las estigmas, es decir, las heridas que el mismo Cristo Jesús tuvo en la cruz, también las tuvo San Francisco de Asís. Y no es que no debamos pedir, ciertamente debemos pedir. El mismo Señor dice: pidan y se les dará, toquen y se les abrirá. Pero en nuestra vida y en nuestras oraciones debemos manifestar ese amor al Señor, ese amor desinteresado, ese amor que nos lleve a amar también a los demás, como lo hizo el Señor, como lo hizo San Francisco de Asís, amando a los hermanos, especialmente a los más sencillos, a los más humildes, a los más pobres. Y no solo a los hermanos, sino a la naturaleza, a las criaturas del Señor. San Francisco salía al pueblo donde se vendían animales, se vendían palomas, y él las compraba. Las compraba y luego las liberaba. Porque en esta creación hecha por Dios y donde estamos nosotros compartiendo como hermanos, compartiendo con la naturaleza, compartiendo con otras criaturas, debemos amarnos, porque el Señor nos ha dado a todos la posibilidad de vivir. Y esa fue la misión de San Francisco: poder dar a conocer el amor de Dios a través de los hermanos, dar a conocer el amor de Dios con toda la creación. Hoy pues que celebramos 800 años de su tránsito, nos ayude a cada uno de nosotros, hermanos y hermanas, a ser pobres, como dice una de las bienaventuranzas: dichosos los pobres de espíritu, porque de ellos es el reino de los cielos. Y creo yo que al buscar a Dios, nosotros ojalá lo hagamos con esa actitud de sentirnos sencillos, de sentirnos pobres, de sentirnos que sin Dios
no somos nada. Que sin Dios nada vale la pena. Que Dios es el que da sentido a nuestra vida. Que Dios da sentido al mundo. Que Dios da sentido a la historia. Y por eso lo buscamos. Por eso venimos a participar de la celebración eucarística, para escuchar su palabra y para hacer esta palabra vida. Que el Señor, pues, hermanos y hermanas, nos ayude a todos nosotros a seguir adelante, a ejemplo de San Francisco de Asís. Que el Señor nos siga animando a cada uno de nosotros para que podamos seguir dando frutos, frutos buenos, no frutos podridos, porque de frutos podridos ya tenemos suficiente. Nosotros los cristianos, ojalá que con humildad, con sencillez, podamos dar frutos, frutos buenos para el Señor, frutos buenos para la humanidad. Gloria al Padre y al Hijo y al Espíritu Santo. Se ponen de pie. Profesamos, hermanos y hermanas, nuestra fe. Cantamos. Creo.

0: ¿Creen ustedes en Dios, que es Padre Todopoderoso, Creador del cielo y de la tierra?
1: Creo, Señor, yo creo.
0: ¿Creen en Jesucristo, el Hijo de Dios, que nació de María Virgen, que padeció, murió y resucitó, que está sentado a la derecha del Padre y que desde ahí ha de venir a juzgar a vivos y muertos?
1: Creo.
0: ¿Creen en el Espíritu Santo, la Santa Iglesia Católica, la comunión de los santos, el perdón de los pecados, la resurrección de los muertos y la vida eterna?
1: Creo, Señor, yo creo.
0: Hermanos y hermanas, esta es nuestra fe, esta es la fe de la Iglesia, es la fe que motivó y animó a San Francisco de Asís a entregar su vida por amor a Dios y al prójimo. Esta es la fe que hoy siempre debemos de profesar en Jesucristo nuestro Señor. Amén. Y ahora en esta misma fe presentemos al Señor nuestras súplicas, nuestras oraciones. Respondemos a cada una de ellas diciendo: escucha, Señor, nuestra oración.
2: Escucha, Señor.
3: Por la Iglesia, que sea abierta, universal y cercana a los hombres y mujeres del tercer milenio, oremos.
2: Escucha, Señor, nuestra oración.
3: Por los obispos y pastores de las comunidades cristianas, que el Señor dirija sus proyectos y dé fecundidad a su ministerio, oremos.
2: Escucha, Señor.
3: Por la paz en el mundo, para que todos trabajemos juntos por una vida tranquila y feliz, oremos. Por los que son perseguidos a causa de su fe, que sean fuertes ante las dificultades y encuentren en Jesús su consuelo, oremos. Por los que sufren, que el Señor los alivie y libere de sus males, oremos. Para que el Señor ilumine los ojos de nuestro corazón, a fin de que sepamos descubrir la esperanza a la que nos ha llamado, oremos.
0: Por todas las intenciones por las que estamos ofreciendo hoy esta Santa Eucaristía, por las intenciones que cada uno trae en sus corazones, oremos. Por la familia franciscana, hoy todavía hay muchos grupos, congregaciones, sacerdotes, religiosas, laicos, que actualizan la espiritualidad de San Francisco de Asís, para que el Señor bendiga sus vidas, bendiga su espiritualidad y sigan haciendo presente al pobre de Asís en medio del mundo de hoy. Oremos. Por las parroquias de San Francisco de Asís, La Unión, San Francisco de Asís, Quezaltepeque, y San Francisco de Asís, Chiquimula, para que al celebrar hoy su fiesta patronal, el Señor renueve en ellos el don de la fe, de la perseverancia, y puedan seguir dando frutos buenos y abundantes, oremos.
2: Escucha, Señor.
0: Por los que se preparan para recibir el sacramento de la confirmación, para que el Señor siga motivando sus vidas, siga discerniendo su caminar y para que abran su corazón a la acción del Espíritu de Dios, oremos. Recibe, Padre, de bondad y de misericordia, las oraciones y súplicas que hoy tu pueblo con fe te presenta. Aquellas que te hemos expresado y las que han quedado en nuestros corazones, recíbelas en el nombre de tu Hijo Jesucristo, el que vive y reina por los siglos de los siglos. Tengan la bondad de sentarse.
4: Al presentar el pan y el vino, nos ofrecemos nosotros mismos como ofrenda de vida y grata a los ojos de Dios, para que su gracia nos transforme y demos frutos abundantes.

en todo lugar, Señor Padre Santo, Dios Todopoderoso y Eterno, por Cristo Señor nuestro, quien por su misterio pascual realizó la obra maravillosa de llamarnos de la esclavitud del pecado y de la muerte al honor de ser estirpe elegida, sacerdocio real, nación consagrada, pueblo de tu propiedad, para que trasladado por ti de las tinieblas a tu luz admirable, proclamemos ante el mundo tus maravillas. Por eso con los ángeles y los arcángeles, con los tronos y dominaciones y con todos los coros celestiales, cantamos sin cesar el himno de tu gloria.

0: Santo eres en verdad, Señor, fuente de toda santidad. Por eso te pedimos que santifiques estos dones con la efusión de tu Espíritu, de manera que se conviertan para nosotros en el cuerpo y la sangre de Jesucristo nuestro Señor, el cual, cuando iba a ser entregado a su pasión, voluntariamente aceptada, tomó pan, dándote gracias, lo partió y lo dio a sus discípulos diciendo: tomen y coman todo de él, porque esto es mi cuerpo, que será entregado por ustedes.
1: Señor mío.

Del mismo modo, acabada la cena, tomó el cáliz y dándote gracias de nuevo, lo pasó a sus discípulos diciendo: tomen y beban todo de él, porque este es el cáliz de mi sangre, sangre de la alianza nueva y eterna, que será derramada por ustedes y por muchos para el perdón de los pecados. Hagan esto en conmemoración mía.

Así pues, Padre, al celebrar ahora el memorial de la muerte y resurrección de tu Hijo, te ofrecemos el pan de vida y el cáliz de salvación y te

Damos gracias porque nos hace digno de servirte en tu presencia. Te pedimos humildemente que el Espíritu Santo congregue en la unidad a cuantos participamos del cuerpo y la sangre de Cristo. Acuérdate, Señor, de tu iglesia extendida por toda la tierra y reunida aquí en el domingo, día en que Cristo ha vencido la muerte y nos ha hecho partícipes de su vida inmortal. Y con el Papa León, con nuestros obispos y todos los que en ella cuidan de tu pueblo, llévala a su perfección por la caridad. Acuérdate también de nuestros hermanos que se durmieron en la esperanza de la resurrección y de todos los que han muerto en tu misericordia, admítelos a contemplar la luz de tu rostro. Ten misericordia de todos nosotros y así con María la Virgen, Madre de Dios, su esposo San José, los apóstoles, San Francisco de Asís, y cuantos vivieron en tu amistad a través de los tiempos, merezcamos por tu Hijo Jesucristo compartir la vida eterna y cantar tus alabanzas. Por Cristo, con él y en él, a ti Dios Padre Omnipotente,

0: Como hijos e hijas de Dios que somos todos, dirijámonos a Él, que es nuestro Padre, diciendo la oración que Cristo Jesús, su Hijo, nos enseñó. Padre nuestro, que estás en el cielo, santificado sea tu nombre. Venga a nosotros tu reino. Hágase tu voluntad en la tierra como en el cielo. Danos hoy nuestro pan de cada día. Perdona nuestras ofensas, como también nosotros perdonamos a los que nos ofenden. No nos dejes caer en tentación y líbranos del mal. Líbranos de todos los males, Señor, y concédenos la paz en nuestros días para que, ayudados por tu misericordia, vivamos siempre libres de pecado y protegidos de toda perturbación, mientras esperamos la gloriosa venida de nuestro Salvador Jesucristo.
1: Tuyo es el reino, tuyo es el poder y la gloria por siempre, Señor.
0: Señor Jesucristo, que dijiste a tus apóstoles, la paz les dejo, mi paz les doy, no tomes en cuenta nuestros pecados, sino la fe de tu iglesia. Y conforme a tu palabra, concédenos la paz y la unidad. Tú que vives y reinas por los siglos de los siglos. Amén. La paz del Señor esté siempre con ustedes.
1: Y con tu
0: hermanos, compartamos fraternalmente un saludo de paz.

Hermanos y hermanas, este es Jesucristo, la piedra angular de nuestra vida. Él es el Cordero de Dios que quita todos los pecados del mundo. Dichosos nosotros los invitados a participar hoy en este banquete. Señor, no soy digno de que entres en mi casa, pero una palabra tuya bastará para sanar. La comunión con el cuerpo y la sangre de nuestro Señor Jesucristo nos guarden para la vida eterna.

comunión espiritual. Creo, Jesús mío, que estás realmente presente en el Santísimo Sacramento del altar. Te adoro, te amo y deseo vivamente recibirte. Pero no pudiendo hacerlo ahora sacramentalmente, ven espiritualmente a mi corazón. Y como si ya te hubiera recibido, me uno y me abrazo enteramente a ti. No permitas, Jesús mío, que jamás me separe de ti. Amén.

0: tengan la bondad de sentarse.
1: Avisos parroquiales. Se informan para las personas que deseen viajar a la Zacapa, al aniversario por los 75 años de la diócesis de Zacapa y Chiquimula, este sábado 10 de octubre. Pueden anotarse en el despacho parroquial o con seño Daisy Ábalos. El costo del pasaje es de 65 quetzales y la salida y el punto de reunión será a la 1 de la tarde en casa parroquial. Se agradece al presidium Nuestra Señora de la Visitación, al presidium Nuestra Señora de los Más Pequeños por las flores que adornan el altar, y se informa que el próximo sábado le corresponde el adorno al presidium Nuestra Señora de Fátima. Se hace la cordial invitación para participar de la hora santa este jueves 8 de octubre a partir de las 5 de la tarde acá en el santuario. Estará coordinada por Pequeña Comunidad de Vida Cristiana, Ven Espíritu Santo. Confesiones de confirmandos para las regiones. Para el día de mañana, lunes 5 de octubre a las 10 de la mañana, confesiones para las regiones 3, 10 y 18 en Suchiquer, Pinalito. Para el día martes 6 de octubre, 10 de la mañana, confesiones de las regiones 1 y 7 en Oquén Centro. Miércoles 7 de octubre, 10 de la mañana, fiesta patronal en Canapará Arriba. 10 de la mañana, confesiones de las regiones 5 y 12 en Matasano, Pinalito. Para el día jueves 8 de octubre, 10 de la mañana, confesiones de la región 8 en Los Vados. Viernes 9 de octubre, 10 de la mañana, confesiones de la región 13 en Talquesal Centro. Para el día sábado 10 de octubre, 4 de la tarde, celebración de los 75 años de la diócesis de Zacapa. Para el domingo 11 de octubre, 3 de la tarde, confesiones para la región número 11 acá en el santuario. Proclamas matrimoniales. Elmer Leonel López Pérez de Tontoles con Francisca López Gutiérrez de Muyurco. Neftalí García Ramírez con Heidi Elizabeth García López, ambos de Tontoles. 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
0: Recordar el acontecimiento especial de los 75 años de nuestra diócesis, este camino que hemos venido recorriendo, un camino de misión, un camino de fe, un camino de esperanza, con tantas personas, religiosos, religiosas, sacerdotes, obispos, agentes de pastoral y todo el pueblo de Dios que en estos 75 años pues hemos venido viviendo y celebrando nuestra fe, haciendo presente el reino de Dios en estos dos departamentos de Zacapa y Chiquimula. El sábado 10 comenzamos en la Catedral de San Pedro Zacapa con una procesión hacia el Teatro al Aire Libre, donde el nuncio apostólico estará presidiendo la Santa Eucaristía con otros obispos y los sacerdotes de la diócesis. y todo el pueblo de Dios está invitado. Al llegar al teatro al aire libre, escucharemos algunos testimonios y luego la Eucaristía. Así que les esperamos. Quiero también agradecer por las felicitaciones, por los saludos y sobre todo por las oraciones en mi cumpleaños, que fue el pasado 1 de octubre, Día del Niño, ¿verdad? No les digo cuántos porque ya son muchos, entonces ya da pena decir, ¿verdad? Pero gracias a todos por sus felicitaciones, por sus saludos, por sus oraciones. Mi cariño, mis oraciones también por cada uno de ustedes. Se ponen de pie. El Señor esté con ustedes. La bendición de Dios, que es todopoderoso, Padre, Hijo y Espíritu Santo, descienda sobre ustedes, sobre sus familias, permanezca y les acompañe siempre. Hermanos y hermanas, glorifiquemos a Dios con nuestras vidas. Podemos ir en paz.
2: Démosle gracias.
0: Saludamos a nuestra madre, la Virgen María, en este mes de octubre, mes del Santo Rosario. Decimos: Dios te salve María, llena eres de gracia, el Señor es contigo. Bendita eres entre todas las mujeres y bendito es el fruto de tu vientre, Jesús. Santa María, Madre de Dios, ruega por nosotros pecadores, ahora y en la hora de nuestra muerte.

De esta manera les hemos llevado a la transmisión de la Santa Eucaristía desde el Santuario Santiago Apóstol. Ahora nos vamos hasta la parroquia San Juan Bautista, San Juan Ermita, para llevarles la Santa Eucaristía.

nombre del Padre, del Hijo, del Espíritu Santo. El Señor esté con ustedes. Muy buenos días, hermanos y hermanas. Sean todos bienvenidos a la Santa Eucaristía. Damos la bienvenida a los hermanos legionarios de la Libertad Camotán, que van a vivir una experiencia de visiteo a los hogares en los diferentes, en el casco urbano y en algunas aldeas. Esa misión que van a realizar ustedes, ¿verdad?, de mucho fruto. También en cuanto a la conversión de muchos hermanos que visitarán. Pongamos en el altar del Señor esta experiencia misionera por la Legión de María. Recordemos que estamos en el mes misionero, juntos con María, ¿verdad? También con los grandes santos misioneros que la Iglesia presenta también para este mes. Unámonos y asumamos con alegría la misión, es tarea de todo el pueblo de Dios. Hermanos, para celebrar dignamente estos sagrados misterios, reconozcamos nuestros pecados. Yo confieso ante Dios Todopoderoso y ante ustedes, hermanos, que he pecado mucho de pensamiento, palabra, obra y omisión. Por mi culpa, por mi culpa, por mi gran culpa. Por eso ruego a Santa María Siempre Virgen, a los ángeles, a los santos y a ustedes, hermanos, que intercedan por mí ante Dios nuestro Señor. Dios Todopoderoso, tenga misericordia de nosotros, perdone nuestros pecados y nos

Oremos. Dios Todopoderoso y Eterno, que desbordas con abundancia de tu amor los méritos y los deseos de los que te suplican, derrama sobre nosotros tu misericordia para que perdones lo que pasa en la conciencia y nos concedas aún aquello que la oración no menciona. Por nuestro Señor Jesucristo, tu Hijo, que vive y reina contigo en la unidad del Espíritu Santo y es Dios por los siglos de los siglos. Amén.

0: 700 años antes de Cristo, el profeta Isaías canta una canción a su viña, una historia que termina mal. Inicialmente es una canción de amor bajo la alegoría de una viña. Después pasa a ser un juicio de Dios sobre la casa de Israel. Pongamos atención.
1: Del libro del profeta Isaías. Voy a cantar en nombre de mi amado, una canción en su viña. Mi amado tenía una viña en una ladera fértil. Removió la tierra, quitó las piedras y plantó en ella vides selectas. Edificó en medio una torre y excavó un lagar. Él esperaba que su viña diera buenas uvas, pero la viña dio uvas agrias. Ahora bien, habitantes de Jerusalén y gente de Judá, yo les ruego sean jueces entre mi viña y yo. ¿Qué más pude hacer por mi viña que yo no lo hiciera? Porque cuando yo esperaba que diera uvas buenas, las dio agrias. Ahora voy a darles a conocer lo que haré con mi viña. Le quitaré su cerca y será destrozada. Derribaré su tapia y será pisoteada. La convertiré en un erial. Nadie la podará ni le quitará los cardos. Crecerán en ella los abrojos y las espinas. Mandaré a las nubes que no lluevan sobre ellas. Pues bien, la viña del Señor de los ejércitos es la casa de Israel, y los hombres de Judá son su plantación preferida. El Señor esperaba de ellos que obraran rectamente, y ellos, en cambio, cometieron iniquidades. Él esperaba justicia, y solo se oyen reclamaciones.

La viña del Señor es la casa de Israel. Señor, tú trajiste de Egipto una vid, arrojaste de aquí a los paganos y las plantaste. Ella extendió sus sarmientos hasta el mar y sus brotes llegaban hasta el río. Señor, ¿por qué has derribado su cerca de modo que puedan saquear tu viña los que pasan, pisotearla los animales salvajes y las bestias del campo destrozarla? Señor, Dios de los ejércitos, vuelve tus ojos, mira tu viña y visítala. Protege la cepa plantada por tu mano y renuevo que tú mismo cultivaste. Ya no nos alejaremos de ti. Consérvanos la vida y alabaremos tu poder. Restablécenos, Señor, Dios de los ejércitos. Míranos con bondad y estaremos a salvo. Amén.

0: Hacia el final de su carta en los Filipenses, Pablo hace una serie de recomendaciones que deben caracterizar su vida y asegurarle la paz, pidiendo también una apertura a todo lo bueno. Escuchemos.
1: De la carta del apóstol San Pablo a los Filipenses, hermanos. No se inquieten por nada, más bien presenten en toda ocasión sus peticiones a Dios en la oración y en la súplica. Llenos de gratitud, y que la paz de Dios, que sobrepasa toda inteligencia, custodie sus corazones y sus pensamientos en Cristo Jesús. Por lo demás, hermanos, aprecien todo lo que es verdadero y noble, cuanto hay de justos y puros, todo lo que es amable, honroso, todo lo que sea virtud y merezca elogio. Pongan por obra cuenta, han aprendido y recibido de mí, todo lo que yo he dicho y han visto hacer. Y el Dios de la paz estará con ustedes. Palabra de Dios.
0: Mateo resume el tema de la viña que escuchábamos en la primera lectura. Jesús, en la etapa final de Jerusalén, en que, agudizándose su enfrentamiento con los dirigentes del pueblo, retrata a estos en la figura de los viñadores ingratos y asesinos. Nos disponemos a la escucha de la buena nueva, pero antes cantemos el Aleluya.

En aquel tiempo Jesús dijo a los sumos sacerdotes y a los ancianos del pueblo esta parábola. Había una vez un propietario que plantó un viñedo, lo rodeó con una cerca, cavó un lagar en él, construyó una torre para el vigilante y luego lo alquiló a unos viñadores que se fue de viaje. Llegado el tiempo de la vendimia, envió a sus criados para pedir su parte de los frutos a los viñadores, pero estos se apoderaron de los criados, golpearon a uno, mataron a otro y a otro más lo apedrearon. Envió de nuevo a otros criados, en mayor número que los primeros, y los trataron del mismo modo. Por último, les mandó a su propio hijo, pensando: a mi hijo lo respetarán. Pero cuando los viñadores lo vieron, se dijeron unos a otros: este es el heredero, vamos a matarlo y nos quedaremos con su herencia. Le echaron mano, lo sacaron del viñedo y lo mataron. Ahora díganme, cuando vuelva el dueño del viñedo, ¿qué hará con estos viñadores? Ellos le respondieron: dará muerte terrible a esos desarmados y arrendará el viñedo a otros viñadores que le entreguen los frutos a su tiempo. Entonces Jesús les dijo: ¿no han leído nunca en las Escrituras la piedra que desecharon los constructores? Es ahora la piedra angular. Esto es obra del Señor y es un prodigio admirable. Por esa razón les digo que les será quitado a ustedes el reino de Dios y se le dará a un pueblo que produzca sus frutos. Palabra del Señor. Estamos celebrando el 27º domingo del tiempo ordinario. Hoy también celebramos la fiesta de San Francisco de Asís, un gran viñador en la vida de la Iglesia. Por eso se ganó la santidad. Es importante cómo la parábola del viñador, Jesús pues nos narra su muerte. En esta parábola Jesús narra su muerte, ¿verdad? Pero también advierte sobre los frutos. Y es importante que nosotros, hermanos y hermanas, ¿verdad?, escuchando a Jesús, que hoy nos advierte como contemporáneos, ¿verdad?, como la Iglesia actual, como esa viña, nos advierte que la predicación del reino de Dios debe de dar mucho fruto en nosotros. Debemos de dar mucho fruto en el trabajo pastoral, en el trabajo misionero, en la vida con Cristo, en la vida con la comunidad, en la vida parroquial. Somos una iglesia sinodal y, como dice el Papa León, ¿verdad?, los frutos de la viña, ¿verdad?, debemos de trabajar a través de la justicia en la iglesia. Por eso vale la pena que nosotros, ¿verdad?, nos esmeremos y le podamos responder a Jesús con muchos frutos. A veces nos acostumbramos solo a ir a la misa, pero sin misión. Y la misa es envío para todos. La misa no es, ¿verdad?, una sola celebración, es la presencia viva de Cristo.

en nuestra vida no va a dar fruto. Por eso vale la pena orar, rechazar el pecado, amar más a Dios, amar más al propio, amar la tierra, amar la casa común, amar la vida de nosotros, la misión. Porque miren, nos está envolviendo tantas ideologías y cuestiones del mundo, ¿verdad? Y muchas veces no le ponemos la atención al Señor. No tenemos un tiempo para Él, no tenemos tiempo para la oración. Hoy un vendedor que verá con Jesús. Y eso no lo puede hacer. A ninguno quiere que lo haga. Yo agradezco a la Virgen de María que me dijo hoy, ¿verdad? Hacer esta experiencia de oración en la parroquia. Junto con los hermanos del Canario y acá en la parroquia. Que esa misión de muchos frutos, desde el amor que usted lo empieza como el vendedor de Cristo. Así que de adelante, dentro de 8 días, vamos a iniciar la semana misionera, el aniversario de la semana misionera. Ojalá todos se ocupen de las actividades que van a estar programadas para cada día. Y en dentro de 15 días celebramos el domingo, conmigo mundial de las misiones y procuramos el aniversario de la semana que el Señor pueda usted esa gracia de ser como sus mejores vivos en esta viña de esta iglesia donde todos estamos llamados a construir el reino de Dios y dar mucho fruto. Alabado sea Jesucristo.

Me escucha, Señor, nuestra oración. Por la Iglesia, que sea abierta y universal y cercana a los hombres y mujeres del tercer milenio, oremos.

Cristo nos habló de su palabra. Pronto lo estaré también en el pan y en el vino consagrados. Por eso, como ofrenda espiritual, presentemos al Señor todo el trabajo que hemos hecho por el reino de los.

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Demos gracias al Señor nuestro Dios. En verdad es justo y necesario, es nuestro deber y satisfacción.

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Ten misericordia de todos nosotros, y así como María, la Virgen, Madre de Dios, su esposo San José, los apóstoles, San Francisco de Asís, y cuando vivieron en tu amistad para que los tiempos, merezcamos.

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días, amigos y amigas. ¿Qué tal? Un gusto saludarles en este domingo. Hoy es domingo 4 de octubre del 2026. Vamos a acompañarles con la música del ayer, hoy y siempre la música del recuerdo. Bienvenidos y bienvenidas. Pasar una mañana agradable, a disfrutar y sobre todo recordar el tiempo. Vamos a iniciar con un tema musical de Grupo Indio y esta canción, Herida de Amor.

Estamos en las 9 de la mañana con 47 minutos en Radio Chortí FM Tierra. Gracias por estar en sintonía de la 95.9. Ya estamos 48 minutos después de las 9. Vamos a seguir complaciendo con más de la música del ayer, hoy y siempre. Vamos con algo de José María Napoleón y esta canción, Vive.

muy especial para Lili Vázquez allá en el Limar de la Chancó. Gracias por esa sintonía. Saludos cordiales ahí para toda su familia. Hemos llegado a la parte final de la programación Recorriendo el Tiempo en este domingo 4 de octubre. Nos despedimos con el último tema musical de los hermanos Carrión, Lágrimas de Cristal. Ya venimos desde el Santuario Santiago Apóstol.

0: La Eucaristía es el centro vital del universo, capaz de saciar el hambre de vida y felicidad. El que me coma vivirá por mí. En ese banquete feliz participamos de la vida eterna y así nuestra existencia cotidiana se convierte en una santa misa prolongada. Con la Eucaristía, la intimidad se hace total. El abrazo entre Dios y el hombre alcanza su cima. Es la realización de la nueva alianza que habría predicho Jeremías. Queridos hermanos y hermanas, la palabra de Dios también nos invita a reconocer que somos pueblo. Vosotros, que en otro tiempo no erais pueblo, ahora sois pueblo de Dios. Para ser evangelizadores de alma, también hace falta desarrollar el gusto espiritual de estar cerca de la vida de la gente, hasta el punto de descubrir que eso es fuente de un gozo superior. La misión es una pasión por Jesús, pero al mismo tiempo, una pasión por su pueblo.
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Rogación a Dios y a la Virgen María, San Pedro, por el eterno descanso del alma de Rosa Dalila Suchita Interiano, que cumple un año de fallecido el 9 de octubre, para que Dios le conceda el perdón de sus pecados y lo lleve a gozar del descanso eterno. Pida por su hermano de Jocotán. Erogación al Cristo de ánimas por el eterno descanso de Laura Jerónimo Mantar por cumplir 6 años de fallecida. 10

Pido por Ingrid Ramírez de Olopa. Derogación a San Antonio de Padua, San Miguel Arcángel, por la crianza de animales de patio para que sean protegidos de toda enfermedad, también pidiendo por la salud y protección de sus hijos y su esposo. Pido por Bertila Pérez de Rosa. Derogación a Jesús Sacramentado, San Miguel Arcángel, por la pronta recuperación y fuerza y fortaleza para Victoria García. Pida por Helen Díaz. Derogación a Dios y a la Virgen María, San Pedro, por el eterno descanso del alma de Rosa Dalila Xuchitl Interiano, que cumple un año de fallecida el 9 de octubre. Rogando a Dios le conceda gozar del banquete celestial. Pida por su cuñada. Derogación a Dios y al patrón Santiago por la salud de Hugo Hernández Díaz, que está en Estados Unidos, que Dios le siga derramando bendiciones en su vida, conceda mucha protección en las enfermedades, libre de cualquier peligro, y nunca le falta trabajo y bendición. Pida por la familia Hernández Díaz de Los Vados. Derogación a San Antonio por la protección de sus crianzas y la protección de la familia. Pida por Rosa Elena Pérez. Derogación a nuestra Santísima Virgen María, Jesús de la Divina Misericordia, por el eterno descanso de quien en vida fuera Abraham Alberto Hueso, Carlos Enrique Guerra, Kenny López. Pida por la familia Hueso. La Eucaristía es para nosotros la oportunidad de renovar la alianza que nos compromete a ser buenos trabajadores de la viña del Señor, sabiéndonos hijos de un mismo Padre, como hermanos en Cristo, demos inicio a esta celebración.

0: Buenos días, hermanos y hermanas.
1: Buenos días, padre.
0: Sí, allá atrás hay gente parada, puede pasar por aquí, hay muchas bancas vacías. En el nombre del Padre, del Hijo y del Espíritu Santo. Amén. La gracia de nuestro Señor Jesucristo, el amor incondicional de Dios que es Padre compasivo y misericordioso, y la vida, el gozo, la fortaleza que nos da el Espíritu Santo, está con ustedes. Dejándonos iluminar la conciencia, lo más profundo de nuestro corazón, reconozcamos agradecidamente todo lo que somos y tenemos, nos lo ha regalado Dios para administrarlo, no en favor nuestro, personal e individual, sino para el servicio de todos sus hijos e hijas. Y reconozcamos humildemente nuestra infidelidad a esa alianza que Dios ha hecho con nosotros y nosotros hemos hecho con Él, al no ser fieles a sus mandamientos, ¿verdad? Al mandamiento nuevo del amor y al servicio que debemos en el seguimiento de Jesús.

Yo confieso ante Dios Todopoderoso y ante ustedes, hermanos, que he pecado mucho de pensamiento, palabra, obra y omisión. Dios Padre bueno, por amor incondicional nos ha salvado, nos ha perdonado y nos invita a volvernos a Él, a convertirnos en

Gloria, gloria, Dios en el cielo y en la tierra, a los hombres paz.

0: gracias por tu grande y eterna gloria. Gloria, gloria a Dios en el cielo y en la tierra.
1: A los hombres paz.
0: Gloria, gloria a Dios en el cielo y en la tierra.

0: Solo tú eres santo, solo tú Señor, solo tú altísimo Jesucristo, con el Santo Espíritu en la gloria de Dios. Amén, amén. Oremos. Te damos gracias, Padre bueno, tierno, compasivo y misericordioso, siempre fiel, por la vida que nos has regalado, por el haber confiado en nuestras manos la administración de todos los bienes que tú nos diste. Te pedimos, Señor, que tu palabra escuchada y orada la pongamos en práctica en el seguimiento tuyo, en el que nos invitas a transformar el mundo desde los valores del Evangelio. Te lo pedimos por Jesucristo, tu Hijo, que vive y reina contigo en la unidad del Espíritu Santo, y es Dios por los siglos de los siglos.
1: Amén.
0: Amén. Escuchamos con atención la palabra que se nos proclama.
2: Nuestro Padre nos enseña en estas lecturas a ser una viña fiel, que como buenos sarmientos permanezcamos unidos a Cristo, que es la vida. Él no deja de cuidar extrañablemente a los suyos.
3: Del libro del profeta Isaías. Voy a cantar en nombre de mi amado una canción a su viña. Mi amado tenía una viña en una ladera fértil. Removió la tierra, quitó las piedras y plantó en ella vides selectas. Edificó en medio una torre y excavó un lagar. Él esperaba que su viña diera buenas uvas, pero la viña dio uvas agrias. Ahora bien, habitantes de Jerusalén y gente de Judá, yo les ruego, sean jueces entre mi viña y yo. ¿Qué más puede hacer por mi viña que yo no lo hiciera? ¿Por qué?

0: Cuando yo esperaba que diera uvas buenas, las dio agrias. Ahora voy a darles a conocer lo que haré en mi viña. Le quitaré su cerca y será destrozada. Derribaré su tapia y será pisoteada. La convertiré en un erial. Nadie la podará ni le quitará los cardos. Crecerán en ellas los abrojos y las espinas. Mandaré a las nubes que no llueva sobre ellas. Pues bien, la viña del Señor de los ejércitos es la casa de Israel, y los hombres de Judá son su plantación preferida. El Señor esperaba de ellos que obraran rectamente, y ellos, en cambio, cometieron iniquidades. Él esperaba justicia, y solo se oyen reclamaciones. Palabra de Dios.
1: La viña del Señor es la casa de Israel.
2: La viña del Señor es la casa de Israel.
1: Señor, tú trajiste de Egipto una vid, arrojaste de aquí a los paganos y las plantaste. Ella extendió sus sarmientos hacia el mar y sus brotes llegaron hasta el río. La viña del Señor es la casa de Israel. Señor, ¿por qué has derribado su cerca de modo que puedan saquear tu viña los que pasan, pisotearla los animales salvajes y las bestias del campo destrozarlas? La viña del Señor es la casa de Israel. Señor Dios de los ejércitos, vuelve tus ojos, mira tu viña y visítala. Protege la cepa plantada por tu mano, el renuevo que tú mismo cultivaste.
2: La viña del Señor es la casa de Israel.
1: Ya no nos alejaremos de ti, consérvanos la vida y alabaremos tu poder. Restablece, Señor Dios de los ejércitos, míranos con bondad y estaremos a salvo. La viña del Señor es la casa de Israel.
3: De la carta del apóstol San Pablo a los Filipenses. Hermanos, no se inquieten por nada. Más bien, presenten en toda ocasión sus peticiones a Dios en la oración y la súplica, llenos de gratitud. Y que la paz de Dios, que sobrepasa toda inteligencia, custodie sus corazones y sus pensamientos en Cristo Jesús. Por lo demás, hermanos, aprecien todo lo que es verdadero y noble. Cuanto hay de justo y puro, todo lo que es amable y honroso, todo lo que sea virtud y merezca elogio. Pongan por obra cuanto han aprendido y recibido de mí, todo lo que yo he dicho y me han visto hacer, y el Dios de la paz estará con ustedes. Palabra de Dios.

0: Hermanos y hermanas, el Señor está con ustedes.
1: Y con su espíritu.
0: Proclamación del Evangelio según San Mateo.
1: Gloria

0: aquel tiempo dijo Jesús a los sumos sacerdotes y a los ancianos del pueblo: escuchen otra parábola. Había un propietario que plantó una viña, la rodeó con una cerca, cavó en ella un lagar, construyó una torre, la arrendó a unos labradores y se marchó lejos. Llegado el tiempo de los frutos, envió sus criados a los labradores para recoger los frutos que le correspondían. Pero los labradores, agarrando a los criados, apedrearon a uno, mataron a otro y a otro lo apedrearon. Envió de nuevo otros criados, más que la primera vez, e hicieron con ellos lo mismo. Por último, les mandó a su hijo diciéndoles: tendrán respeto a mi hijo. Pero los labradores, al ver al hijo, se dijeron a sí mismos: este es el heredero, vengan, lo matamos y nos quedamos con su herencia. Y agarrándole, lo sacaron fuera de la viña y lo mataron. Cuando vuelva el dueño de la viña, ¿qué hará con aquellos labradores? Le contestan: hará morir de mala muerte a esos malvados y arrendará la viña a otros labradores que le entreguen los frutos a su tiempo. Y Jesús les dice: ¿no han oído nunca en la escritura: la piedra que desecharon los arquitectos es ahora la piedra angular? Es el Señor quien lo ha hecho, ha sido un milagro patente. Por eso les digo que se les quitará a ustedes el reino de Dios y se dará a un pueblo que produzca frutos. Palabra del Señor.
1: Gloria a ti, Señor Jesús.
0: Bien, nos sentamos un momentito, hermanos. Ya la primera lectura del profeta Isaías, en nombre del Amado, que es el nombre del Señor, se dirige al pueblo de Israel. Unos 600, 700 años antes de Cristo, 7 siglos. Y 20 que llevamos ahora, imagínense, 27 siglos. Entonces, acercarnos un poquito al contexto en que surge la palabra, sobre todo el Evangelio, para después de ...600... años y 2000, imagínense ustedes, después de 26 siglos saber, conocer que la palabra de Dios, que el Evangelio hoy nos pide, porque la palabra es viva, es eficaz, surge en un tiempo y en un contexto, y Dios se sigue revelando a través de la palabra, el Evangelio. ¿Qué nos dice Isaías? Primero, la viña del Señor es el pueblo de Israel. Él es el dueño de la viña. Y al final de esa primera palabra está un poco la clave para poder entender. Isaías es un profeta que le está hablando al pueblo cuando ya venía de regreso a Israel, a Jerusalén, después del exilio en Babilonia, que se lo habían llevado a los sumos sacerdotes, a los maestros de la ley, a los encargados del templo, de la religión, ¿verdad? Se los habían llevado al exilio, habían destruido toda la ciudad, el templo, habían robado y saqueado todo lo que pertenecía al templo, y a los dirigentes religiosos y políticos. En aquel tiempo no había distinción, no habían estados como tal, se los llevaron al exilio. En este momento regresan a reconstruir Jerusalén, y se dirige Dios a través del profeta Isaías. En definitiva, en el fondo, ¿qué les dice? Mi viña, esperaba que mi viña diera frutos de uva, frutos dulces, y lo que me dio, o lo que dio como frutos, fueron uvas agraces o uvas ácidas, uvas amargas, ¿verdad? Esperaba que anduvieran por el camino recto, y lo que hicieron fue caminar por el camino incorrecto o el camino del mal. Esperaba justicia de ustedes, y lo que produjeron fue iniquidad o injusticias. Y ese es el reclamo que Dios les hace al pueblo. ¿Qué significa eso? Hice una alianza con ustedes que aceptaron, la primera alianza, los 10 mandamientos, y lo que hicieron no fue vivirlo, sino se dejaron caer en brazos de ídolos, de idolatría. Permitieron la injusticia, el culto, los diezmos, fue más importante que realmente la preocupación por el pueblo. Por eso les dice, esperaba frutos de justicia, y lo que ustedes produjeron fue injusticia. Esto es clave para entender el Evangelio. El Evangelio de Mateo es de una comunidad, ya en el año 70 destruyeron Jerusalén los romanos, y la comunidad de Mateo creció ya en el mundo pagano, ¿verdad? Donde habían judíos convertidos en cristianos y habían paganos convertidos al cristianismo. Eso provocó mucho conflicto, además de que fueron perseguidos, martirizados. En el Evangelio, Jesús se dirige a los fariseos, a los maestros de la ley y a los ancianos, o sea, las autoridades religiosas. Y con las autoridades religiosas, pues también a las autoridades políticas, el Imperio Romano que estaba ahí puesto. ¿Y qué les dice? Bueno, el Señor, el amo, el dueño de la viña, mandó primero trabajadores que los apalearon a recoger sus frutos, tomando una imagen de aquel tiempo y de aquel contexto. Los grandes poseedores de tierras, los terratenientes, podemos decir, daban en arrendamiento a trabajadores, agricultores, y una parte de esas tierras tenían que dárselas al, vamos a decir, al patrón o al amo, en calidad de frutos. Jesús utiliza esa imagen de esa realidad agrícola, de terratenientes, de inequidad y de injusticia, para elaborar la parábola. La parábola en el fondo tiene un cuestionamiento grande para la comunidad ya en ese tiempo y para nosotros hoy. Para nosotros hoy. ¿Qué dice? Mandó otros y llegaron hasta matarlos, los apedrearon, los golpearon. Y por último, el amo, el dueño de la viña, vamos a decir, el dueño de la finca donde tengo maíz y frijol, dijo: bueno, voy a mandarles a mi hijo muy amado, a ver si lo respetan y le dan los frutos que me pertenecen. Pero vinieron los arrendatarios y dijeron: bueno, pues este es el hijo, va a ser el heredero de todo. Pongámonos de acuerdo y lo matamos. Y nos robamos lo que no es nuestro. Y lo mataron fuera de la viña. Claro, la parábola está hablando de Jesús y está hablando de la historia de la salvación. Y le está hablando a los fariseos, a los maestros de la ley de aquel tiempo, y nos está hablando hoy a los cristianos y cristianas, porque las autoridades religiosas del templo se creyeron los dueños y propietarios de algo que el Señor se los había dado para administrarlo. Dios nos dio el mundo y la creación para administrarlo, para cuidarlo, para protegerlo, el paraíso, y para que viviéramos felices. Al ser humano lo creó a su imagen y semejanza y lo puso en ese paraíso lleno de ríos, de peces, el sol, la luna, las estrellas, todo lo que ustedes... Pero es lo que nos dice esa parábola hoy, nos pone frente a la realidad de nuestras comunidades como seguidores y seguidoras de Jesús, porque Jesús dice otra parábola. ¿Sobre qué está hablando? Sobre el reinado de Dios, que fue lo central de Jesús, un reinado de Dios que no es para la otra vida. No, es para acá. Por eso les dice que lo que Dios les dio para administrarlo, ustedes lo convirtieron en robo, en muerte, en violencia, y el corazón les ganó sus propios intereses. ¿Sí? Entonces claramente le dice Jesús: se les quitará a ustedes la viña y se le dará a un pueblo, a otro pueblo que dé frutos y frutos buenos. Ahí donde está diciendo, bueno, podemos decir, sí, se lo dio a la iglesia, de Jesús nació la iglesia, dice, le dijo a los arquitectos, yo soy la piedra angular. La piedra angular, los que han trabajado y trabajan en albañilería saben que es la que sostiene el edificio y la casa, ¿no? Entonces, se lo daré a un pueblo que dé buenos frutos. Y la pregunta viene ahí ahora para nosotros. Digo nosotros, los seguidores y seguidoras de Jesús. ¿Estamos dando buenos frutos? ¿Qué frutos estamos dando? Si Dios le reclamaba al pueblo a través de Isaías que en vez de andar por el camino recto, cogieron el camino incorrecto, eso nos recuerda a Dios que les pone, pongo ante ti el camino de la vida y el camino de la muerte. Tú elige. Si eliges el camino de la vida, vivirás. Si eliges el camino de la muerte o el pecado, morirás. Hoy la parábola, la construcción del reino que es comunitario, que es a la comunidad, nos pide revisar los frutos que producimos hoy como comunidad de creyentes, porque no basta decir Señor, Señor para entrar en el reino de los cielos, sino que hay que cumplir, hay que vivir la palabra de Dios. ¿Quién es mi hermano, mi hermana? El biológico, no, el que vive, el que cumple la palabra de Dios. O sea, Jesús es la fuente, es el pozo de donde debe de nacer la conducta y el comportamiento de todo que se considere cristiano y cristiana. Yo soy el camino, la verdad y la vida. Nadie llega al Padre si no es por mí. O sea, caminando por donde yo caminé. Yo soy la luz del mundo. A Pilato le pregunta a Jesús, ¿tú eres rey? Sí, yo soy rey. Pero soy rey no de este mundo. Entonces, por mucho tiempo se interpretó de que Jesús estaba hablando de otro mundo. No. Jesús lo que le está diciendo a Pilato, el que lo condenó con las autoridades religiosas y judías a la cruz, mi reino, soy rey, pero mi reinado no es de tu mundo, de este mundo en el que tú vives, un reinado de muerte, de poder, de abuso, de esclavitud, inequitativo, injusto. Recordemos que también a los fariseos, a los maestros de la ley, Jesús entró al templo porque en el fondo está la discusión. ¿Con qué autoridad hacía eso? Han convertido la casa de oración de mi padre en una cueva de ladrones. Y entró con un chicote. Le dio vuelta a las mesas donde se cambiaba la moneda del imperio por la moneda del templo que tenía su propia moneda. En definitiva, lo que hoy nos plantea o nos invita al nuevo pueblo de Dios, primero a revisar qué frutos estamos produciendo. Segundo, a reconocer que muy probablemente los frutos que producimos no son ni remotamente cercanos, o tal vez sí, cercanos a lo que nos mandó, al mandamiento nuevo del amor allá en la última o en la cena de despedida. Un mandamiento nuevo les doy, que se amen unos a otros como yo los he amado. Y el lavatorio de los pies, que era el trabajo que hacían los esclavos, y a la iglesia de hoy le está recordando, nos está recordando el Evangelio, que ser cristiano y cristiana en este mundo hoy significa amar y servir, y reconocer en la práctica la dignidad de toda persona humana y la dignidad de la creación. Por tanto, la economía, todas las realidades del mundo tienen que estar centradas en la búsqueda del bien común de la mayoría. ¿Por qué? Porque el ser humano, la persona, es el hijo y la hija de Dios. Y su dignidad no le es dada por el dinero, ni por la propiedad, ni por el poder que tenga, sino porque es hija e hijo de Dios. En otras palabras, todos somos iguales en dignidad. Y que por encima del interés individual está el interés de la comunidad. Eso, vuelvo a repetirlo, no lo dice ninguna ideología, aunque lo canten más en tiempos de elecciones. No. Eso es doctrina de Jesús, es el Evangelio. Hasta el día de hoy es la enseñanza social de la Iglesia, que no es más que recordarnos lo que Jesús hizo, vivió y nos enseñó cuando pasó por nosotros, por acá, haciendo el bien. Así que por eso les decía al principio, toda parábola en el fondo es, vamos a decir, contestataria. Tiene un juicio a la realidad concreta que vivimos, a las realidades del mundo de hoy en que vivimos. Mundo personal, mundo comunitario en la iglesia, al hogar, al servicio público, que tiene que ser público, un servicio público. Todos los ministerios, todo el gobierno, todas las empresas, según la visión cristiana del Evangelio, tiene que servir al ser humano, a la persona y al bien común. ¿Y quiénes son los predilectos del Señor? ¿Porque tengan títulos o porque tengan dinero? No. Los niños, las viudas, los enfermos, los ancianos, los pobres, los excluidos. ¿Por qué? Porque sean mejores. No, porque el corazón de Dios es muchísimo, muchísimo más grande, que es lo que nos está diciendo el Evangelio, donde caben todos, de todas las culturas. Eso significa católico. Y donde Él no hace acepción de personas. ¿Y por qué los enfermos, los ancianos, los desnutridos, los que se mueren, los que no tienen salud? Pues porque son sus hijos más necesitados. Por eso ser cristiano y cristiana, termino, seguir a Jesús, es en activo, es vivir, cumplir, poner en práctica lo que Jesús nos enseñó. ¿Qué nos enseñó? Ahí está lo difícil, ¿verdad? Amar como Él amó, hasta entregar la vida y pasar por la vida sirviendo desde el estado en el que estés. El perdón, por supuesto, el perdón. Ay, que cuesta, ¿no? Sí. Con la gracia del Señor todo es posible. Así que nos invitamos, hermanos y hermanas, desde la palabra de Dios, no solo de ahora, sino de todos los domingos y de todos los días, les invito a hacer el esfuerzo, a reunirnos en comunidad los domingos, los jueves, cuando podamos. Ciertamente hay cansancio de toda una semana y a veces hasta los domingos trabajar. ¿Para qué? Para en comunidad celebrar la palabra, escuchar la palabra, confrontarla con nuestra vida personal y comunitaria y construir unas comunidades nuevas donde poco a poco, con la gracia de Dios, vayamos creciendo en respeto, en amor y en tolerancia, e ir superando muchas actitudes que se dan, que se viven. Hablemos de la violencia, ¿sí? Hablemos de la crítica del... Ah, yo no voy a la iglesia porque mírese a esa señora, va, solo en la iglesia se mantiene allí. En vez de crear lazos, vínculos de fraternidad, de solidaridad. Que el Señor nos bendiga, el Espíritu Santo convierta nuestro corazón, nuestras entrañas, en unas entrañas y un corazón como los de Jesús. Nos ponemos de pie y profesamos nuestra fe. Les pregunto y canto.

0: creen en Dios Padre todo compasivo y misericordioso, creador del cielo y de la tierra, de todo lo visible y lo invisible.
1: Creo, Señor, yo creo.
0: Creen en Jesucristo, su Hijo único, nacido de Santa María Virgen, que pasó por la vida haciendo el bien, que fue ejecutado en una cruz en tiempos de Poncio Pilato, sepultado, pero el que el Dios de la vida lo resucitó al tercer día. Creo, Señor, yo creo. Cree en el Espíritu Santo, Señor y dador de vida, que procede del Padre y del Hijo, que con el Padre y el Hijo reciben una misma oración y gloria, y que habló por los profetas. Creo, Señor, yo creo. Creen en la Iglesia, que es una santa católica apostólica. Confiesan que hay un solo bautismo para el perdón de los pecados. Esperan la resurrección de la carne y la vida del mundo futuro. Creo, Señor, yo creo. Digamos todos, todas, esta es nuestra fe. Esta es la fe que nos gloriamos de profesar.
1: Esta es la fe que nos gloriamos de profesar.
0: En Cristo Jesús, Señor Dios nuestro.
1: En Cristo Jesús, Señor Dios nuestro.
0: Le presentamos a Dios nuestro buen Padre todas las necesidades de la Iglesia y del mundo.
2: Responderán a cada petición. Escucha, Señor, nuestra oración.
0: Escucha, Señor, nuestra oración.
2: Por la Iglesia, que sea abierta, universal y cercana a los hombres y mujeres del tercer milenio, oremos.
0: Escucha, Señor, nuestra oración.
2: Por los obispos y pastores de las comunidades cristianas, que el Señor dirija sus proyectos y dé fecundidad a su ministerio, oremos.
0: Escucha, Señor, nuestra oración.
2: Por la paz en el mundo, para que todos trabajemos juntos por una vida tranquila y feliz, oremos.
0: Escucha, Señor, nuestra oración.
2: Por los que son perseguidos a causa de su fe, que sean fuertes ante las dificultades y encuentren en Jesús su consuelo, oremos.
0: Escucha, Señor, nuestra oración.
2: Por los que sufren, que el Señor los alivie y libere de sus males, oremos.
0: Escucha, Señor, nuestra oración.
2: Para que el Señor ilumine los ojos de nuestro corazón, a fin de que sepamos descubrir la esperanza a la que nos ha llamado, oremos.
1: Escucha, Señor, nuestra oración.
0: Hoy recordamos 800 años de San Francisco de Asís. Que posiblemente lo conocemos todos, de manera la imagen como una plumita. No, San Francisco de Asís, allá en el siglo XII, un muchacho, un joven cantor, que con su grupo de amigos, hijo de un rico comerciante de telas, soñaba con ser un caballero, un soldado, ir a las cruzadas, y se convirtió después de que un crucifijo en la capillita de San Damián allá en Asís le habló en su experiencia espiritual, le dijo: Francisco, repara mi iglesia. Y él le pensó que era: repara, arregla la capillita donde estás. Y se puso a reparar la capillita donde estaba. Después también tuvo esa experiencia y se dio cuenta de que no era la iglesia el espacio físico, sino que Dios le estaba pidiendo la conversión, que reparara la iglesia, la comunidad. En aquel tiempo la iglesia como institución vivía muchos problemas graves de tipo moral, de fidelidad al evangelio también. Va una batalla, se convierte, pasa enfermo y después de la enfermedad se va a vivir con los leprosos de su tiempo, asume la pobreza y bueno, es uno de los... Y crea, se le adhiere una gran fraternidad, uno de los grandes santos, pues todos son grandes en el sentido de su compromiso con el Señor. Pero San Francisco de Asís nos recuerda siempre, y todos los santos, Santiago Apóstol, no son más que señales, la Virgen María, San José, señales que nos indican el camino de Jesús, ¿verdad? Le pedimos al Señor, al Espíritu Santo, que en estos momentos también que el mundo vive dividido, en confusión, en muchos peligros por el abuso de poder y el creernos dueños de todo lo que existe, incluso del ser humano, de la vida del ser humano, pues ese Espíritu de Jesús nos siga, como a Francisco y a todos los santos, transformando la vida para que desde Jesús, como piedra angular de nuestra fe, transformemos este mundo en que vivimos. Todo eso lo pedimos, Señor, por Jesucristo, tu Hijo, que vive y reina contigo en la unidad del Espíritu Santo, y es Dios por los siglos de los siglos. Nos sentamos para continuar con nuestra celebración.
3: Al presentar el pan y el vino, nos ofrecemos nosotros mismos como ofrenda viva y grata a los ojos de Dios, para que su gracia nos transforme y demos fruto abundante.

0: Oremos, hermanos y hermanas, para que esta celebración que es nuestra sea agradable a Dios Padre todo misericordioso.
1: Que el Señor reciba de tus manos este sacrificio para la alabanza y gloria de tu nombre, para nuestro bien y de toda la Santa Iglesia.
0: Que tu palabra, Señor, haya fructificado en nuestro corazón y demos frutos abundantes en la vida cotidiana de fraternidad, de vivir tu palabra y poder colaborar contigo en la construcción de un mundo más humano, justo y fraterno, solidario. Te lo pedimos por Jesucristo nuestro Señor.
1: Amén.
0: El Señor está con ustedes.
1: Y con su espíritu.
0: Levantemos el corazón.
1: Lo tenemos levantado hacia el Señor.
0: Demos gracias al Señor nuestro Dios.
1: Es justo y necesario.
0: En verdad es justo y necesario, es nuestro deber y salvación darte gracias siempre y en todo lugar por Jesucristo, tu Hijo amado. Por Él, que es tu palabra, hiciste todo cuanto existe. Tú lo enviaste para que, hecho hombre por obra del Espíritu Santo y nacido de María la Virgen, fuera nuestro Salvador y Redentor. Él, para cumplir tu voluntad, destruir la muerte y hacernos partícipes de la resurrección, extendió sus brazos en la cruz y así adquirió para ti este pueblo santo. Por eso, Señor, con los ángeles y los santos, cantamos sin cesar el himno de tu gloria.
1: Santo.

Santo eres en verdad, Señor, fuente de toda santidad. Por eso te suplicamos que santifiques con la fuerza de tu Espíritu este pan y este vino y los conviertas para nosotros en el cuerpo y la sangre de Jesucristo, Hijo tuyo y Señor nuestro. Porque él mismo, la noche antes de ser entregado a su pasión, voluntariamente aceptada por amor, tomó en sus manos pan, te dio gracias con la oración de bendición, lo partió

0: diciendo: tomen y coman todos y todas de él, porque esto es mi cuerpo, que será entregado por ustedes. Al terminar de cenar, tomó en sus manos el cáliz con vino y, dándote gracias de nuevo, lo pasó a sus amigos diciéndoles: tomen y beban todos de él, porque este es el cáliz de mi sangre, sangre de la alianza nueva y eterna, que será derramada por ustedes y por todos para el perdón de los pecados. Hagan esto en conmemoración mía. Desde aquella noche, este es Cristo, el sacramento de nuestra fe.
1: Amén.

0: Así pues, Padre, al celebrar ahora el memorial de la pasión salvadora de tu Hijo, te ofrecemos el pan de vida y el cáliz de salvación. Te damos gracias porque nos has hecho dignos, dignas de estar en tu presencia celebrando esta Eucaristía. Te pedimos, Señor, por tu iglesia extendida por toda la tierra, especialmente aquella iglesia que sufre a causa del hambre, la pobreza, la guerra, la migración forzada. Por el Papa León, por el Padre Elder, administrador de esta diócesis y párroco de esta parroquia. Todos los pastores que cuidan, acompañan y dan la vida por tu pueblo. A todos tus hijos e hijas, haznos santos e irreprochables ante ti por el amor y por el servicio. Recordamos a nuestros hermanos y hermanas que durmieron en la esperanza de la resurrección, que desde el cielo, donde gozan de tu amor eterno junto a María, madre de tu Hijo y madre nuestra, San José su esposo, un día nos llamarás también a nosotros, a nosotras, y nos juzgarás por el bien que pasamos haciendo por la vida. Por Cristo, con Él y en Él. A ti, Dios Padre omnipotente, en la unidad del Espíritu Santo, todo honor y toda gloria por los siglos de los siglos.
1: Amén.
0: Profundamente agradecidos como hijos e hijas de Dios, creados a su imagen y semejanza, por la creación que nos regaló para administrarla, cuidarla y protegerla. Dirijámonos a Dios nuestro Padre con la oración que Jesús nos enseñó. Padre nuestro que estás en el cielo,
2: santificado sea tu nombre, venga a nosotros tu reino, hágase tu voluntad en la tierra como en el cielo. Danos hoy nuestro pan de cada día, perdona nuestras ofensas, como también nosotros perdonamos a los que nos ofenden.
0: No nos dejes
2: caer la tentación y líbranos de todo mal.
0: Conviértenos, Señor, en constructores de paz. Esa paz que no es fruto de firmas ni de tratados, es fruto de la justicia, de la libertad, de la verdad y del amor. Tú que vives y reinas por los siglos de los siglos, la paz del Señor está con ustedes.
2: Y con su espíritu.
0: Démonos un saludo de paz.

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1: Hermanos, hermanas, este es Cristo, el Cordero de Dios, que nos ha liberado de toda esclavitud, nos ha hecho partícipes de la misma vida resucitada. Dichosos nosotros, dichosas ustedes, invitados, invitadas a este banquete.
2: Señor, no soy digno de que entres en mi casa, pero una palabra tuya bastará para sanarme.
1: El cuerpo y la sangre de Cristo nos guarden para la vida eterna.
2: Amén.
3: Creo, Jesús mío, que estás realmente presente en el Santísimo Sacramento del altar. Te adoro, te amo y deseo vivamente recibirte. Pero no pudiendo hacerlo ahora sacramentalmente, ven espiritualmente a mi corazón. Y como si ya te hubiera recibido, me uno y me abrazo enteramente a ti. No permitas, Jesús mío, que jamás me separe de ti. Amén.
2: Yeah.

0: hacen los dos. Vaya, ¿cuál es tu nombre?
1: José Eliseo Ramírez.
0: José Eliseo Ramírez, ¿y tú? ¿Cómo? Despacito, despacio, dime. ¿Vitala? Ah, Susana. Susana y Eliseo. No es cuestión de gusto, a mí me gusta el principio de la misa porque ellos vienen a presentar a su niño. ¿Cómo se llama el niño?
1: Jonathan Alexis.
0: Jonathan Alexis, tiene 40 días y darle gracias a Dios por la vida. ¿De qué comunidad son? Ah, de Tisipe, Camotán. Les damos un aplauso, por favor. Que Dios se los bendiga. Y a ustedes, ¿qué edad tienes? ¿Cuántos años tienes? 24. ¿Y tú, Susana? ¿Ah? 26. Ah, 16. Bueno, que el Señor les bendiga a ustedes como papás para que lo sepan criar, ¿verdad? ¿Sí? Con mucho amor, con mucha entrega. Hola. En el nombre del Padre, del Hijo y del Espíritu. Ustedes también estaban. Ah, perdón. Que les vaya bien. Muchas felicidades, ¿eh? Vaya pues. Tengan cuidado ahí, ¿no? ¿Tu nombre? ¿Vienes enojada, no? No. Alba Marilú. ¿Qué nena? El varón, ¿qué edad tiene?
2: Un mes y
0: 8 días. ¿Y tú cómo te llamas?
2: Noé.
0: ¿De dónde vienen? ¿De qué comunidad? De Amatillo Centro, de aquí de la parroquia de... Pues les damos la bienvenida con el nene. Ustedes ya saben, son los primeros responsables con la comunidad. Invitarlos a que se integren ahí a la comunidad, ¿verdad? Para que escuchen la palabra de Dios, que Dios los bendiga y que sepan, es el primero. Ah, hasta luego, pues. Felicidades, Noé. Un aplauso, por favor. Oremos. Gracias te damos, Señor, por ser un Dios bueno, tierno, compasivo, el Dios de la vida. Te pedimos que tu palabra, y al alimentarnos con la misma vida de tu Hijo Jesús, fortalezca nuestra fe, la hagas una fe comprometida, viva, con la creación, la construcción de vínculos de fraternidad, de solidaridad, de perdón, que construyan un mundo nuevo, un mundo como tú lo sigues queriendo. Te lo pedimos por Jesucristo nuestro Señor. El Señor está... Ah, perdón, un momentito, unos anuncios parroquiales, por favor.
3: Avisos parroquiales, confesiones de confirmandos por regiones. Lunes 5 de octubre a las 10 de la mañana, confesiones de las regiones 3, 10 y 18 en Suchiquer, Pinalito. Martes 6 de octubre a las 10 de la mañana, confesiones de las regiones 1 y 7 en Oquén Centro. Miércoles 7 de octubre a las 10 de la mañana, fiesta patronal en Canapará Arriba. 10 de la mañana, confesiones de las regiones 5 y 12 en Matasano Pinalito. Jueves 8 de octubre a las 10 de la mañana, confesiones de la región 8 en Los Vados. Viernes 9 de octubre a las 10 de la mañana, confesiones de la región 13 en Talquesal Centro. El sábado 10 de octubre a las 4 de la tarde, celebración de los 75 años de la diócesis de Zacapa. El domingo 11 de octubre a las 3 de la tarde, confesiones de la región 11 aquí en el santuario. Se agradece al presidio Nuestra Señora de la Visitación y al presidio Nuestra Señora de los Más Pequeños por las flores que adornan el altar. Gracias, Dios les bendiga. El próximo sábado le corresponde el adorno al presidio Nuestra Señora de Fátima. Los que deseen viajar a Zacapa en el aniversario de nuestra diócesis este sábado 10 de octubre, hay todavía 18 espacios en el bus. El punto de la reunión será frente aquí en la casa parroquial a la 1 de la tarde. Se puedan anotar en el despacho parroquial o con señor Daisy con la cuota de 65 quetzales. Así de que todavía hay espacios en el bus, hay 18 espacios para los que deseen viajar a Zacapa. Proclamas matrimoniales. Elmer Leonel López Pérez de Tontoles Centro con Francisca López Gutiérrez de Muyurcó. Neftalí García Ramírez con Heidi Elizabeth García López, ambos de Tontoles. Así también se les hace una cordial invitación para participar de la Hora Santa este jueves 8 de octubre a partir de las 5 de la tarde aquí en el santuario. Estará coordinada por Pequeña Comunidad de Vida Cristiana, Ven Espíritu Santo. Asimismo, queremos agradecer a Radio Chortí FM Tierra, a Radio Pax, al Cable Nuevo Amanecer de TV10 Chortí y a la página oficial Parroquia Santiago Jocotán por la transmisión de la Santa Eucaristía.
0: El Señor está con ustedes. La bendición de Dios, Padre, Hijo y Espíritu Santo, permanezca con nosotros hasta la vida eterna.
4: Amén.
0: Un saludo a las distintas comunidades que se unen a la celebración hoy en la mañana. Invitarlos, pues, en la mayoría son a las 4 de la tarde la celebración de la palabra, a reunirnos en comunidad y a ir creciendo en la fe juntos para ayudarnos. Muchas gracias por su asistencia. La bendición de Dios, Padre, Hijo y Espíritu Santo, permanezca con nosotros hasta la vida eterna.
4: Amén.
0: Podemos irnos en la paz, el gozo y la alegría que nos da el encuentro con Jesús resucitado. Amén.
4: Amén.

Eucaristía es acción y actualización salvífica de Cristo, muerto y resucitado en medio de su pueblo. Él quiso quedarse con nosotros de modo especial en el sacramento eucarístico. La palabra de Dios abre camino dentro de nosotros. La escuchamos con los oídos y pasa al corazón. No se queda en los oídos, tiene que llegar al corazón y del corazón pasa a las manos, a las buenas obras. Este es el recorrido.

hemos llegado al final de esta transmisión de la Santa Misa, como centro y cumbre de la vida de la Iglesia. Eso significa que la Iglesia actualiza el sacrificio de Cristo en la Eucaristía. ¡Feliz domingo, día de

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dichosos los que mueren en el Señor. Descansarán de sus trabajos, pero sus obras los acompañarán. Una mujer ejemplar que vivió con perseverancia hasta su último aliento. Su fe fue inquebrantable. Fue su guía. Entregó su corazón a Dios. Sirvió con devoción en cada actividad religiosa y su trabajo dejó huella imborrable. Con su responsabilidad, dedicación y nobleza, siempre dispuesta a dar lo mejor de sí. No fue fácil su camino, pero nunca se rindió. Esa fortaleza es el legado más hermoso que nos deja a todos sus amigos, familiares y conocidos. El pasado domingo 27 de septiembre descansó en los brazos de nuestro Señor Jesucristo, quien en vida fuera Máxima Maribel García. Su apesarada familia, su mamá Natividad, hermanos Lidia, Francisco, Zuli, su querida hija Lady, su yerno Miguel, su nieta Lucero, sobrinos Elmer, Yadira, su cuñada Santa, tíos, tías, primos y demás familia. Agradecen por su acompañamiento y sus oraciones y a la vez ruegan para que los acompañen a los rezos novenarios que se están llevando a cabo a las 5 de la tarde en la que fuera su casa de habitación en el caserío El Descombro, Lelao Braje, Camotán. Y a la finalización este miércoles 7 de octubre con una animación y celebración de la palabra de Dios. Descansa en paz quien en vida fuera Máxima Maribel García.

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días, amigos y amigas. ¿Qué tal? ¿Cómo están? Un gusto saludarles en este domingo, ya en la parte final de nuestro turno acá en la programación de FM Tierra. Vamos a acompañarles con la música juvenil en este domingo 4 de octubre. Una mañana bastante fresca con un poquito de señas de lluvia y eso es buena. Vamos a iniciar con un tema musical de Eddie Herrera y la canción Ajena.

4 minutos nos vienen separando de las 12 del mediodía acá en Radio Chortí FM Tierra. Mañana seguir disfrutando de las actividades para el día de hoy. Saludos cordiales y para los amigos que nos sintonizan en las tiendas, en diferentes negocios, disfrutando también de un momento alegre con los amigos. Vamos a dejarles con algo del conjunto Primavera.

Amigos, estamos llegando a la parte final de la programación de Dinamismo Juvenil en este domingo. Un saludito muy especial ahí para Teresa, en La Lima, nos está sintonizando. Dice que hay un poquito de lluvia y qué alegre. Un saludo también para Noemí Espino, allá en el Mineral Camotán. Plena sintonía de la 95.9. Saludos también para Carmen Méndez, allá en Chispán Jaral. Saludo muy especial para su madrecita. Bueno, saludamos allá a Carmen Méndez. El día de hoy está llegando a otro año más de vida. El saludo va con mucho cariño de parte de sus hijos Roxy, Oliezer y Yorleni. En Chispán Jaral, San Juan Ermita, están disfrutando el cumpleaños de Carmen. Así que bendiciones, que como este siga cumpliendo muchísimos años más. Nos despedimos con el último tema musical, Déjenme si estoy llorando. Nos escuchamos primeramente Dios el día de mañana cuando en punto sean las 10 con otro programa similar. Por hoy ha sido todo y como siempre a seguir portándose bonito para que les vaya bien bonito en la vida.

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amigos, gracias, gracias por estar en sintonía de su programa de Marimbas Orquesta con Sabor a lo Nuestro. Una feliz tarde para todos y cada uno de ustedes, amable audiencia. Usted que está en sintonía, gracias por amplificarnos.

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amigos, así continuamos complaciendo. Gracias por estar en sintonía. Su programa de Marimbas Orquesta con sabor a lo nuestro. Y gracias a cada uno de ustedes, amable audiencia, usted que está en sintonía de esta su emisora amiga Radio Chortí FM Tierra. Llegamos hasta el rinconcito más lejano de nuestra región Chortí.

mis amigos. Gracias, gracias por estar en sintonía de su emisora amiga Radio Chortí FM Tierra. Un gusto, un placer acompañarlos, mis amigos, ya llegando a la recta final. Ya finalizando su programa de Marimbas Orquesta, así que la invitación muy cordial para que nos sintonicen otra próxima oportunidad, si Dios así nos lo permite. Estaremos nuevamente con ustedes en esta misma estación de radio y su programa de Marimbas Orquesta. No cambien de sintonía porque regresamos con música regional. Buena tarde.

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Muy buenas tardes, amable audiencia de la 95.9, amigos, ¿cómo están? Es un gusto saludarlos en esta tarde, una tarde de hoy. Estamos en el día domingo. Domingo 4 de octubre del año 2026. Primeramente, gracias a nuestro papito Dios por regalarnos la vida, la fuerza, la energía, la salud, la ciencia y la sabiduría para poderles acompañarles y llevarles una programación hasta el rinconcito más lejano de nuestra región Chortí. Llegamos hasta sus amables hogares. Saludos para cada uno de ustedes, amable audiencia. Usted que está en sintonía, gracias por amplificarnos. Gracias a nuestro papito Dios porque nos regala una oportunidad más y así poderles llevarles música regional en esta tarde. Gracias, mis amigos. Una feliz tarde. 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Amigos, damos inicio a su programa de Si Canta y Toca Mi Pueblo. Le deseamos una feliz tarde. Gracias por su sintonía.

continuamos. Gracias. Estamos en las 14 horas de la tarde, 25 minutos, mis amigos. El tiempo se nos va rapidito. Gracias por estar en sintonía de su programa de Así Canta y Toca mi Pueblo Pana, que vive las variciones. 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Gracias, mis amigos. Continuamos complaciendo y tenemos el pescado nadador.

Amigos, continuamos en esta tarde, mis amigos y mis amigas. Gracias por estar en sintonía. Gracias, amable audiencia. Usted que está en sintonía de esta emisora, estamos en las 14 horas, 2 de la tarde, 35 minutos. Su programa de Así Canta. Bendiciones para usted, amable audiencia. Una feliz tarde.

gracias, mis amigos. Gracias por estar en sintonía. Una feliz tarde, amable audiencia. Yo soy emisora amiga Radio Chortí FM Tierra. Seguimos complaciendo, mis amigos. Traigo un sentimiento, pero muy adentro.

Así mis amigos, continuamos en esta tarde. Estamos a solamente 14 minutos y puntualizamos las 15 horas, 3 de la tarde, mis amigos. 6 Network, 7 acá, 80, muy yo que voy a echar un hecho, tío, fue Merón. 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

Gracias, gracias por estar en sintonía. Continuamos en esta hora de la tarde, una tarde de hoy, domingo 4 de octubre del año 2026. Mis amigos, estamos ya 4 días en el mes número 10. Gracias por estar en sintonía. Vamos a agradecer a cada uno de ustedes, amigos y amigas de su emisora amiga Radio Chortí FM Tierra. Un gusto, un placer acompañarlos en esta tarde. Tenga pensamiento que Peroche Tropia, Tanichir, tenga pensamiento de Modesto Ramírez y Javor y el programa para que vivía la Anichina. Cojo que te canté mera, Zayer, Turú, Guarun, Zahab, Ciro, Chamí, Coroner, Guarun, Yupi, la Javarche, Guaracotó y Tamechu, Quindirá, Cacoco que Javarche, Zayer, Antiguo, Zahab, Ciro, Chamí, Coroner. Tenga pensamiento a tu Noros, Peroche, Guarun, Yupi, el programa para que vivía la Anichina. Estamos agradeciendo también a todos mis amigos y amigas colaboradores para este su programa de Así Canta, Adelmo Modesto Ramírez, desde Las Flores, Jocotán. Así también gracias a nuestro amigo Adelmo Pérez Suchite, desde el municipio de Jocotán. Muchísimas gracias también por su aporte económico, el de Las Flores. Gracias también por formar parte de los colaboradores de los diferentes programas. Gracias a cada uno de ustedes, amable audiencia. Vamos a agradecer. Tenemos por acá también a todos mis amigos. Vamos complaciendo en esta hora de la tarde. Capite Capiciato, Capim Modesto Ramírez, Yatanichir, Guaru Yubie, La Javarche, Guarca Truatara, Inco Coque, Tacante Mera Zayer, Guar Uzahabesher, Javi Boroner, Guaru Yubie, La Javar. Carmen Méndez, desde Chispán, Jaral, San Juan Ermita. Gracias por estar en sintonía.

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amigos, continuamos. Gracias, gracias por estar en sintonía. El saludo muy cordial a todos mis amigos y amigas en esta hora de la tarde. Si usted está en sintonía, gracias. Una feliz tarde para todos y cada uno de ustedes, amable audiencia, amigos de su emisora, amiga Radio Chortí. Estamos en las 15 horas, 3 de la tarde con 10 minutos. 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

continuamos, seguimos acompañándoles en esta hora de la tarde, vamos complaciendo. El saludo muy cordial, gracias a Mari por estar en sintonía de esta su emisora amiga Radio Chortí FM Tierra. Vamos complaciendo con este tema musical, La Cruz de Madera. Gracias para ustedes que están en sintonía, una feliz tarde para quienes están en sintonía de esta su emisora amiga Radio Chortí FM Tierra. Así que gracias por acompañarnos, gracias por estar pendiente de la programación de la 95.9 y su programa de Así Canta. Vamos complaciendo. Gracias a Mari por estar en sintonía en esta hora de la tarde, ya en casita. Gracias. Una feliz tarde para quienes nos sintonizan a través de la aplicación. Gracias a Mari.

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de duelo. Señor, ha terminado su vida terrenal y se ha separado de nosotros para comenzar a vivir la vida eterna. A nosotros que te amamos, llénanos de gracia y bendición para continuar en esta vida sin su presencia física. El pasado 28 de septiembre descansó en los brazos de nuestro Señor Jesucristo y de quien en vida fuera el apreciable Señor Jacinto Ramírez García. Por tal motivo, su hijo, Maino Ramírez, nietos y nietas y demás familia, agradecen a familiares y amistades por las muestras de solidaridad y apoyo recibido en estos momentos difíciles que les ha tocado vivir. A la vez, invitan a que los acompañen a los rezos novenarios que se están llevando a cabo a las 6 de la tarde, mismo que finalizan este miércoles 7 de octubre, en la que fuera su casa de habitación, ubicado en la comunidad de Matasano, Jocotán. Por su acompañamiento, muy agradecida, la familia doliente.

0: Recuerda que cuando abandonas esta tierra, no podrás llevar nada contigo de lo que has recibido. Solamente que has dado lo que has dado, tu corazón enriquecido por el servicio, el amor y el sacrificio y el valor. Este lunes 5 de octubre se cumple 2 años de haber partido.
1: Sé que allá en la gloria,
0: a la mansión celestial, quien en vida fuera la apreciable señora María Natalia Ramírez. Con mucho cariño y aprecio lo recuerda a sus hijos, nueras, yernos, nietos y demás familia. A la vez invitan a familiares y amistades a que los acompañen al último rezo novenario en rogación al Cristo de almas, pidiéndole por el descanso eterno de su alma que se llevará a cabo hoy domingo 4 de octubre a las 6 de la tarde en la que fuera su casa de habitación en el barrio Maguillal, Pacré, en Jocotán. Descanse en paz el alma de quien en vida fuera la apreciable señora María Natalia Ramírez.

gracias, mis amigos. Gracias por estar en sintonía de su programa de Así Canta y Toca Mi Pueblo. Muchísimas gracias por estar en sintonía de la 95.9. Doctor por acá acompañándoles. Gracias por su sintonía. Gracias, mis amigos. Buenas tardes. Gracias por amplificar la 95.9. Continuamos por acá complaciendo el tema musical para continuar. Gracias para usted, amable audiencia. Mari, en plena sintonía. Gracias a Mari en esta hora de la tarde y en casita con toda su familia. Acá nosotros vamos complaciendo la última carta.

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continuamos. Gracias, gracias por estar en sintonía de su emisora amiga Radio Chortí FM Tierra. Gracias, gracias, gracias por amplificarnos en esta hora de la mañana, bueno, de la tarde. Gracias, mis amigos, continuamos complaciendo. Gracias a usted que está en sintonía. Le deseamos muchas bendiciones. Nos vamos con más música y al tema musical, Un Quinto al Piano.

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gracias, gracias por estar en sintonía. 16 horas contra la tarde con 4 minutos. El tiempo se nos va rapidito. 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

Señor, ¿ha terminado su vida terrenal y se ha separado de nosotros para comenzar a vivir la vida eterna? A nosotros que te amamos, llénanos de gracia y bendición para continuar en esta vida sin su presencia física. El pasado 28 de septiembre descansó en los brazos de nuestro Señor Jesucristo, de quien en vida fuera el apreciable Señor Jacinto Ramírez García. Por tal motivo, su hijo Maino Ramírez, nietos y nietas y demás familia, agradecen a familiares y amistades por las muestras de solidaridad y apoyo recibido en estos momentos difíciles que les ha tocado vivir. A la vez invitan para que los acompañen a los rezos novenarios que están llevando a cabo a las 6 de la tarde, mismo que finalizan este miércoles 7 de octubre en la que fuera su casa de habitación en la comunidad de Matasano, Jocotán. Por su acompañamiento, muy agradecida, la familia doliente.

0: Recuerda que cuando abandonas esta tierra no podrás llevarte nada contigo, lo que has recibido, solamente lo que has dado. Un corazón enriquecido por el servicio, el amor, el sacrificio y el valor.
1: Aunque en esta vida...
0: Este lunes 5 de octubre se cumple 2 años de haber partido a la mansión celestial quien en vida fuera la apreciable señora María Natalia Ramírez. Con mucho cariño y aprecio lo recuerda sus hijos, nueras, yernos, nietos y demás familia. A la vez invitan a familiares y amistades para que los acompañen al rezo del santo, al rezo del novenario, en rogación al Cristo de ánimas, pidiéndole por el descanso eterno de su alma, que se llevará a cabo hoy domingo 4 de octubre a las 6 de la tarde en la que fuera su casa de habitación en el barrio Maguillal, Pacrén, Jocotán.
1: Tuvo compasión.
0: Descanse en paz el alma de quien en vida fuera la apreciable señora María Natalia Ramírez.

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gracias por estar en sintonía. Continuamos en esta hora de la tarde. Gracias por amplificarnos a través de su emisora amiga Radio Chortí FM Tierra en la 95.9. Nosotros continuamos complaciendo, mis amigos. Gracias por amplificarnos. Una feliz tarde. Saludos para Hugo. Gracias, Hugo, en esta hora de la tarde, donde quiera que nos sintonice. Gracias. Saludos también para nuestro amigo Giovanni García. Gracias por amplificarnos en esta hora de la tarde. Para todos mis amigos y amigas en esta tarde en diferentes partes de nuestra región Chortí, hasta donde llegamos con la potente señal de su emisora amiga Radio Chortí FM Tierra, nosotros seguimos acompañándoles. Gracias a toda la amable audiencia, amigos y amigas de su emisora amiga Radio Chortí FM Tierra, en su programa de Así Canta y Toca Mi Pueblo. Le deseamos muchas bendiciones. Gracias por amplificarnos. Haciendo el soltero feliz, gracias a Francisca por su sintonía. Una feliz tarde. La sintonía también para María Elena de Paz en Cumbre La Arada. El saludo para su marecita Rosa Díaz Méndez. Complaciendo su música. La música cuando ya no tiene nombre.

el tiempo, estamos en las 16 horas por la tarde con 27 minutos, mis amigos, 27 minutos. Así continuamos complaciendo, gracias por amplificarnos, amable audiencia de su emisora, mi Shorty FM Tierra. El saludo también para mi Bernaldina, gracias. Saludo también para Margarita, gracias por estar en sintonía. El saludo muy cordial también para agradecer, gracias a todos y cada uno de ustedes, amable, a doña Bernaldina allá en Amatillo, allá en Los Pinos. A mis amigos también que nos sintonizan, gracias por amplificarnos en esta tarde de hoy, domingo 4. Roseli, a Roseli, gracias por amplificarnos en esta hora de la tarde.

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gracias por estar en sintonía. Continuamos complaciendo en esta hora de la tarde, una tarde de hoy, domingo, mis amigos, una fecha histórica, 4 de octubre del año 2026. Gracias, 24 minutos y puntualizamos las 17 horas 5 de la tarde. Complaciendo más música y al tema musical, la Helenita. Gracias por estar en sintonía con los astros de Capucalito, la Unión Zacapa.

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amigos, continuamos. Gracias, gracias por estar en sintonía. Lisbeth Pérez en sintonía, saludando a su familia especial, a Evelyn Pérez, porque el día de hoy amaneció de cumpleaños. Le desea una feliz tarde. Gracias por estar en sintonía. Continuamos complaciendo a mis amigos y mis amigas en esta hora de la tarde. Una tarde de hoy. Estamos en el día domingo. Domingo, 4 de octubre.

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hijos, nueras, yernos, nietos y demás familia. A la vez invitan a familiares y amistades a que los acompañen al último rezo novenario en rogación al Cristo y almas, pidiendo por el descanso eterno de su alma que se llevará a cabo hoy domingo 4 de octubre a las 6 de la tarde, en la que fuera su casa de habitación en el barrio El Maguillal, Pacrén, Jocotán. Descanse en paz el alma de quien en vida fuera el apreciable señor María Natalia Ramírez.

mis amigos, continuamos complaciendo en esta hora de la tarde. Nos vamos con más música y nos vamos con el tema musical Moneda sin valor. Te perdoné una vez y lo volviste a hacer. Sintonía también para Silvia Areruche. Gracias por estar en sintonía.

Amigos, estamos en su programa de Así Canta y Toca Mi Pueblo. Muchísimas gracias. 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

gracias por estar en sintonía. 17:05 p.m, 17:05 p.m, 24 minutos en su programa de Así Canta y Toca Mi Pueblo. Pana, que vivía las van a chinam, chajapesti, va piaroche, trocha, memorwar, guariubit, no andará por control las barbas, que llega a pesear, deja a pesear toda tu doroche, guariubit, las barbas, me chijo, que dirá. Gracias también a su amigo Osvaldo Roque y Tarito Jesús y la Pula Roque Molina en plena sintonía. Gracias a todos mis amigos en diferentes partes de nuestra región Chortí, hasta donde llegamos con la potente señal de su emisora amiga Radio Chortí FM Tierra. Continuamos complaciendo. Huarca Chantese, programa Panacaibía, La Habana Chinán.

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amigos, continuamos. Gracias, gracias por su sintonía. Estamos agradeciendo la sintonía también para Modesto Ramírez García de Las Flores, Barrio El Ángel. Gracias también a la colaboración de su amigo Adelmo Pérez Suchite, sintonizándonos. Gracias por amplificarnos. Gracias también por aportar para su programa de Así Canta y Toca Mi Pueblo. Amigos, continuamos cuando ya solamente 26 y puntualizamos las 18 horas 6 de la tarde. El tiempo se nos va rapidito, mis amigos. Gracias por amplificarnos. Una feliz tarde. Por acá continuamos complaciendo.

continuamos, gracias. 16 y puntualizamos las 18 horas de la tarde, ya acercándonos a la parte final de nuestra participación. Gracias por amplificarnos. Una feliz tarde. ¿Eh?

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2: Gracias por estar en sintonía. 10 minutos, 10 y puntualizamos las 18 horas 6 de la tarde. 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

gracias, gracias. Estamos ya acercándonos a la parte final, mis amigos y mis amigas. Gracias por su sintonía. Bendiciones para usted que está en sintonía de esta su emisora amiga Radio Chortilla FM Tierra. Llegamos hasta sus amables hogares, a toda la amable audiencia, amigos que nos sintonizan, gracias. Recuerden que llegamos hasta el rinconcito más lejano de nuestra región Chortilla, agradeciendo también a cada uno de mis amigos. Saludos también para su amigo Adelmo Pérez Suchite, fiel oyente y colaborador también para su programa de Si Canta y los diferentes programas de Radio Chortilla. Saluditos, gracias. 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Amigos y amigas, finalizamos nuestra participación agradeciendo primeramente a Dios nuestro Señor. Gracias por permitirnos llegar hasta sus amables hogares. Esperamos estar con ustedes en otra próxima oportunidad, si Dios así nos lo permite. Donde estaremos nuevamente con ustedes en esta misma estación de radio y su programa de Así Canta y Toca Mi Pueblo. Por hoy finalizamos nuestra participación agradeciendo la sintonía y a todos mis amigos colaboradores. Gracias también a Zenaida Jerónima Cumbre La Arada. Muchísimas gracias por su sintonía. Fiel oyente y colaborador también para su programa de Así Canta. Amigos, le deseamos una feliz tarde. Le dejamos con el último tema musical, Vestido de Color de Rosa. Con esto llegamos a la recta final. Le deseamos muchas bendiciones. Así que la invitación para que nos sintonice el próximo fin de semana. Así también la invitación también para que usted puede escribirnos, puede también formar parte de los colaboradores para este su programa. Una feliz tarde. Vestido de Color de Rosa es el tema musical que finaliza. Buena tarde, con permiso.